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2: Sin importar el tamaño de la ciudad o el pueblo donde nacen los hombres y mujeres, ellos son finalmente el tamaño de su obra, de su voluntad, de engrandecer y enriquecer a sus hermanos. 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
3: La temperatura al momento. 31 grados. 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
4: Cuando el pueblo salta sus barreras, casi ningún esfuerzo es bastante poderoso para detenerlo.
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3: La patria es primero. 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
3: Romántica, las 8.
4: La temperatura al momento. 30 grados. 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
3: Morir es nada cuando por la patria se muere. José María Morelos y Pavón. 16 de septiembre. Independencia de México. 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
2: Romántica, las 9.
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2: Josefa Ortiz de Domínguez.
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1: Revista del Consumidor. Radio. Lluvia, pisadas, raspones. Nuestro calzado resiste absolutamente todo. Sin embargo, lucirlo reluciente y bien cuidado no exige gastar de más. Si quieres elaborar tu propia crema para calzado, en la tecnología doméstica te enseñamos la receta.
2: Y hablando de cuidar tu economía, ¿sabías que la mejor forma de proteger tu patrimonio es garantizando que se cumpla tu voluntad? Hoy te decimos todo lo que necesitas saber sobre el testamento, qué personas intervienen, cómo organizar tu documentación y los mejores consejos para hacer este trámite sin complicaciones. Toma el control y regálate tranquilidad a ti y a quienes más quieres.
1: Revista del Consumidor. En el día a día, merecemos usar productos de calidad que nos faciliten la vida. ¿Y sabes qué es lo mejor? Que muchas veces podemos crearlo con nuestras propias manos.
2: Por eso, haremos nuestra propia crema para calzado, que está validada por el Laboratorio Nacional de Protección al Consumidor. ¡Comencemos!
1: Para esta tecnología doméstica puedes adquirir los ingredientes en droguerías y tlapalerías. Los ingredientes que vamos a utilizar para hacer 750 mililitros son media cucharadita de colorante sintético negro, media taza de agua ras, 4 cucharadas de vaselina simple, 2 cucharadas de cera carnauba, 3 cucharadas de cera amarilla y 3 cucharadas de ácido esteárico.
2: También vamos a ocupar los siguientes utensilios: un cubrebocas, un par de guantes de látex, una taza medidora, un recipiente con capacidad de 500 mililitros, 2 abatelenguas, una cuchara sopera metálica, un tazón de vidrio con capacidad de 1 litro, una cacerola con capacidad de 2,5 litros, 2 trapos para manipular objetos calientes y un recipiente de plástico o metal con capacidad de 250 mililitros.
1: Ahora sí, pasamos a la magia de la preparación. Pero antes de ponernos creativos, recuerda que la seguridad es primero. Ajustémonos el cubrebocas y pongámonos los guantes de látex.
2: En un lugar con ventilación, empezaremos disolviendo el colorante en el aguarrás con una batelenguas. Puedes pulverizar el colorante envolviéndolo en un papel y golpeándolo suavemente con un martillo.
1: Después agregamos la vaselina, la cera de carnauba y la cera amarilla en el tazón y la calentamos a baño María.
2: Un gran consejo para que la cera se funda más rápido es cortar la cera en cubitos pequeños y mezclar constantemente hasta que se derritan por completo.
1: Una vez que la cera esté líquida, añadimos el ácido esteárico y continuamos moviendo hasta que se integre totalmente.
2: Ya que se hayan disuelto todos los componentes, con mucho cuidado, retiramos el tazón del baño María y vertemos nuestra mezcla de colorante con aguarrás e incorporamos todo mediante movimientos suaves. Por último, vaciamos nuestra crema para calzado en el recipiente de 250 mililitros.
1: Solo resta tener un poco de paciencia. Antes de cerrar el envase, dejamos enfriar a temperatura ambiente hasta que el producto se solidifique. ¡Y listo!
2: Lo mejor de esta tecnología doméstica es que tiene un año de caducidad y se prepara en 40 minutos aproximadamente.
1: No olvides mantener el recipiente bien cerrado para evitar que la crema se reseque. Además, es indispensable que el envase contenga una etiqueta visible que señale que debe mantenerse fuera del alcance de niñas y niños. Y, de ser posible, una leyenda de precaución por su contenido de solvente.
2: Guárdala en un lugar fresco, seco y oscuro. Y devuélvele la vida a tus zapatos. Anímate a preparar este producto en tu casa y etiquétanos en Instagram con el hashtag Tecnología Doméstica Profeco y @RevistaDelConsumidorMX.
1: No olvides que también puedes ver esta y más tecnologías domésticas en nuestro canal de YouTube, Profeco TV.
3: Revista del Consumidor.
1: Además de la tecnología doméstica, otra forma de cuidar nuestro dinero en el futuro es protegiendo nuestro patrimonio. De esta forma podemos garantizar que se cumpla nuestra voluntad. Está

0: Estamos hablando del testamento, un documento legal en el que expresas cómo deseas distribuir tus bienes y quiénes lo recibirán tras tu fallecimiento.
1: Hacerlo puede traerte beneficios, entre ellos, evitar conflictos y disputas familiares, distribuir los bienes de manera sencilla, clara y legal, proteger el patrimonio destinado a tus hijas e hijos menores de edad o en etapa de estudios y, sobre todo, brindar certeza y seguridad jurídica.
0: Al ocurrir el fallecimiento, las personas beneficiarias deben acudir con una notaria o un notario para iniciar el trámite.
1: ¡Ojo! Aunque recibir una herencia no genera el pago del impuesto sobre la renta, en el caso de bienes como casas o terrenos, sí deben preverse los gastos de escrituración, avalúo e impuestos locales de adjudicación, los cuales varían según la entidad federativa.
0: En el caso de las cuentas bancarias que no tengan beneficiarias o beneficiarios, los fondos formarán parte de la masa hereditaria.
1: Por lo tanto, quien pretenda disponer de ellos deberá acreditar su calidad de persona beneficiaria mediante el proceso que corresponda ante la institución financiera.
0: Pero, ¿quiénes intervienen en un testamento? Primero, está la persona testadora, quien expresa su voluntad ante una notaria o un notario respecto al destino que tendrán sus bienes y derechos.
1: Y por supuesto, también está involucrada la persona heredera, quien adquiere la totalidad o una parte de los bienes, derechos y obligaciones que integran a la herencia.
0: Por otra parte, la legataria o legatario, quien adquiere los bienes a título personal.
1: Además, hay que tomar en cuenta al albacea, quien se encargará de entregar los bienes a las personas beneficiarias.
0: No hay que olvidar que en algunos casos existe la tutora o tutor, es decir, la persona a quien se le encomienda el cuidado de la educación de las hijas o hijos menores de edad.
1: Y por último, la curadora o curador, quien vigilará que la persona tutora desempeñe bien su cargo.
0: Para poder iniciar formalmente el trámite, es necesario que acudas con una notaria o notario, con el objetivo de que explique los pasos a seguir y de la orientación necesaria.
1: Para ello, es importante que tengas en mente dos posibles situaciones. Si existe testamento, este deberá presentarse junto con el acta de defunción para confirmar su validez y formalizar la aceptación de la herencia.
0: Si no hay testamento, se deberá comprobar el parentesco mediante actas oficiales para determinar quiénes tienen derecho a heredar.
1: Por ello, es muy importante que ordenes tus documentos en formato físico o digital y que mantengas tu información actualizada.
0: Para esto, puedes organizar tu información en las siguientes categorías: identidad y datos personales, información laboral y seguridad social, cuentas, ahorros e inversiones, créditos y compromisos financieros, seguros y protección, bienes y patrimonio, servicios y gastos recurrentes, disposiciones patrimoniales y legales.
1: Hacer tu testamento es más fácil de lo que parece. Solo ten presentes estas sencillas recomendaciones.
0: Tómate tu tiempo. Analiza con calma el destino de tus bienes sin actuar bajo presión.
1: Busca orientación profesional. Acude a una notaría para resolver dudas o ubica una en el directorio del Colegio Nacional del Notariado Mexicano.
0: Mantén tu testamento actualizado. Puedes modificar tu testamento si cambian tus circunstancias familiares o personales.
1: Conserva la tranquilidad sobre tu patrimonio. Hacer tu testamento no significa perder la propiedad de tus bienes. Solo surte efecto tras el fallecimiento.
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1: Recuerda que tomar el control de tu patrimonio es regalarte tranquilidad a ti y a quienes más quieres.
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10: Tantos soldados para custodiar una pobre mujer, pero yo con mi sangre les formaré un patrimonio a mis hijos.
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libertad. ¡Viva! ¡Viva Miguel Hidalgo y Costilla! ¡Viva! ¡Viva José María Morelos y Pavón! ¡Viva! ¡Viva Josefa Ortiz Téllez Girón! ¡Viva! ¡Viva Ignacio Allende! ¡Viva! ¡Viva Leona Vicario! ¡Viva! ¡Viva Vicente Guerrero! ¡Viva! ¡Viva Mariano Matamoros! ¡Viva Isidora Ovalle! ¡Viva! ¡Viva Felipe de la Garza Cisneros! ¡Viva! ¡Viva José Bernardo Gutiérrez de Lara! ¡Viva! ¡Mexicanos, mexicanas! ¡Que viva nuestra independencia!

Bien, pues hemos escuchado al gobernador constitucional del estado de Tamaulipas, doctor Américo Villarreal Anaya, dar el grito de independencia en este 216 años del inicio de la consumación de nuestra independencia. Escuchemos el himno.

Con los honores de ordenanza despedimos a nuestra enseña nacional.

0: bueno, así es como hace unos momentos presenciamos los honores a la bandera, acompañado del himno nacional, que a propósito pudimos observar a muchas personas cantándolo con emoción y de la emoción de ser parte de esta tradición. Y ahora nos deleitamos con los fuegos artificiales que están sucediendo en este momento aquí en la Plaza Juárez.
1: No pueden faltar fuegos artificiales en esta fiesta, pues la máxima fiesta de México, José Luis.
2: Sí, pues es una fiesta patriótica, es una fiesta para rememorar los sucesos que nos dieron libertad, que nos dieron esta patria, que nos dieron pues todo lo que conocemos, ¿no?, en términos de nuestra historia institucional. La vida republicana en sí misma es una derivación de todo esto ocurrido hace 216 años.
0: Y bueno, ojalá usted pudiera estar aquí para sentir toda la emoción de toda la gente que se reunió aquí el día de hoy. Aquí se siente un ambiente muy emotivo y muy emocionante de ser parte de esta celebración.
1: Sí, es conmovedor, ¿no?, presenciar esta ceremonia, esta fiesta, porque pues insistimos en la identidad, en el orgullo de ser mexicano, y eso lo demuestra, ¿no?
2: Yo creo que eso lo podemos ver incluso cuando tiene uno la oportunidad de ir a otras partes, ¿no? Incluso del mundo, ver que es una cuestión de identidad, de sentirte parte de la gente, portando a veces la playera o la bandera de México, no muy representativa, que sin lugar a dudas nos demuestra que todas estas festividades pues tienen ese efecto, ¿no?, sobre la gente, el generar nuevamente su identidad, su orgullo nacional.
0: Así es, y hay que destacar que bueno, que los mexicanos tenemos esa calidez de abrazar a la gente nueva que llega aquí a nuestro país. O sea, bueno, hemos escuchado de diferentes personas del extranjero cómo aman venir aquí a México, porque sienten esa calidez de las personas que no encuentran en otro lugar.
1: Y bueno que ustedes están disfrutando, ustedes que nos escuchan y que nos ven, pues que estén disfrutando de esta fiesta, en los que nos están viendo a través de Radio Tamaulipas Multicast, pues estas imágenes aéreas de Ciudad Victoria pocas veces tenemos oportunidad de verlas, y pues se ve hermosa la capital del estado de Tamaulipas, engalanada pues con estos fuegos artificiales tricolores, José Luis.
2: Pues yo creo que este es uno de los principales atractivos, ¿no?, de las fiestas patrias, la pirotecnia. ¿Quién no se acuerda, pues desde pequeños, ¿no?, decirle a sus padres: oye, ¿sabes qué?, yo quiero ir al grito porque quiero ir a ver los fuegos artificiales.
0: Así es, yo de niña me acuerdo perfectamente cómo veía estos fuegos artificiales por la ventana, y el día de hoy tengo la oportunidad de presenciarlo aquí en la Plaza del 15, como muchas otras personas que aquí se encuentran con nosotros.
1: Bueno, recordemos que en pocos minutos, en unos pocos minutos, nos enlazaremos con el sistema público de radiodifusión y con todas las estaciones públicas de la República Mexicana para escuchar el grito de independencia desde el Zócalo capitalino, desde la plaza más importante de la República Mexicana, a cargo pues de la primera presidenta de México. Ya platicábamos Mariana y un servidor hace algunos meses, cuando tuvimos oportunidad de conducir el programa especial de los 2 años de la presidenta Claudia Sheinbaum Pardo, pues el orgullo en México de tener por primera vez, Mariana, una presidenta.
0: Así es, especialmente para las mujeres esto representa una oportunidad de saber que podemos salir adelante, porque bueno, lo estamos viendo con una mujer por primera vez que es presidenta, y que bueno, en este año va a ser el segundo año que da el grito de independencia, ¿no? También gritando por todas esas mujeres que están celebrando esa independencia el día de hoy.
1: Y bueno, José Luis, es importante, ¿no?, tener por primera vez a una presidenta.
2: Sí, pues yo creo que es momento de mujeres, ¿no? Qué mejor que sea a través de la celebración de estos actos cívicos, de estas ceremonias del pueblo, de estas fiestas populares, que una mujer levante el estandarte, levante la bandera y haga sonar la campana que se sonó hace 216 años para precisamente celebrar este momento tan importante dentro de la historia de todo el país, ¿no?, realmente.
0: Sí, así es, y bueno, ahorita estamos viendo cómo toda la gente aquí está muy atenta de los fuegos artificiales que aquí siguen, y pues bueno, están muy bonitos este año, me encantaron.
1: Y bueno, lo vemos en el presidio, pues a todo el gabinete del estado de Tamaulipas disfrutando de esta fiesta nacional. Y bueno, pues vamos a escuchar un momento los fuegos artificiales. Bien, pues es importante también mencionar sobre la primera presidenta. A ella le gusta mucho usar atuendos con motivos mexicanos, con bordados, con motivos mexicanos, y eso le da un realce muy especial.
0: Así es, de hecho fue reconocida en tema de moda como una pionera en moda, como ser, siendo la primera presidenta mujer de México, ya fue reconocida, y que bueno, pues bueno, sus atuendos son también hechos a mano por mujeres indígenas que justamente hacen este tipo de bordados.
1: ¿Cómo interpretas este gesto de la presidenta de usar atuendos?
2: No, pues me parece que es muy importante visibilizar, ¿no? En primer lugar a los pueblos originarios y desde luego igual de importante también a las mujeres indígenas que hacen esta labor extraordinaria, que generan estos textiles y toda esta indumentaria que incluso, como bien ha señalado Mariana, pues tiene un reconocimiento internacional. Yo no había tenido la oportunidad de ver prendas de ese tipo, pero en una ocasión estando en el estado de Hidalgo nos hicieron una muestra y la verdad es que son de una finura y son unas prendas tan exquisitas que bueno, yo creo no le pide nada a la alta costura europea.
1: Y bueno, el gobernador, como lo vimos ahorita en pantalla, pues también salió luciendo una estupenda cuera tamaulipeca.
0: Así es, ya sabemos que ahora la cuera tamaulipeca cuenta con un distintivo a nivel internacional, algo muy importante para el estado de Tamaulipas, porque bueno, no es por presumir, pero tenemos el traje típico más bonito.
1: Claro, además, pues se ha ido variando, se ha ido diversificando la cuera, ahora ya vemos sombreros con las rejas, ya vemos diferentes tipos de vestidos, en fin, es importante que también esta prenda se vaya diversificando y creciendo de alguna manera.
2: Sí, no, la cuera por sí sola también tiene una historia súper interesante y a mí en lo personal me da mucho gusto que sea la prenda representativa de los tamaulipecos, porque es la prenda que sale del mundo rural, de la gente que andaba a caballo, ¿no? Y verla ahora como un símbolo, pues también ya hay hasta cueras de gala, ¿no? Que se utilizan para eventos especiales, como lo estamos viendo aquí con las autoridades que pues están encabezando este grito de independencia.
0: Así es, y bueno, ya en este momento terminaron los fuegos artificiales, pero bueno, aquí continúa la celebración y aquí podemos ver cómo ya nuestro gobernador Américo Villarreal Anaya se retira, pero bueno, aquí seguimos celebrando.
1: Seguimos celebrando y esperando el grito desde la Ciudad de México. Hablábamos de la Plaza de la Constitución, como se le llama, a la plancha del Zócalo. No sé si en México haya una plaza más grande que la Plaza del Zócalo capitalino, pero pues según tengo entendido llegan a juntarse 500,000 de personas a presenciar el grito de independencia, y pues sí es muy conmovedor y pues se le mueve a uno la pancita, ¿verdad? Con estos eventos
3: y esta noche y con esta, nos tiene,
1: pues, ¿cómo podemos decir?
3: Más sorpresas.
1: ¿Cómo surge?
3: Después de haber vivido aquí.
1: Se me fueron las palabras, pero porque estoy un poco conmovido, pero ¿cómo se da este evento, ¿no? Y cómo los mexicanos lo disfrutamos y formamos parte de él con todos los elementos que ya hemos platicado esta noche, con la comida, con la ropa, con las luces, pues con todo, ¿no?
2: Sí, no, pues mira, con respecto a lo que comentas de lo del Zócalo, es verdad, una experiencia extraordinaria. A mí me tocó una vez estar allá y ver la multitud de gente y además conocer la historia, ¿no?, del lugar. Fue el centro de la antigua Ciudad de México, Tenochtitlan, y resulta muy interesante cómo después de 700 años la gente se sigue concentrando en ese punto, ¿no?, frente a un palacio que originalmente levantaron los españoles y que después se convirtió en la sede de los poderes de la República Mexicana. Es decir, somos resultado nosotros de toda esta secuencia de eventos históricos que han venido sucediendo desde tiempos muy remotos.
0: Así es, bueno, estamos hablando acá de un lugar emblemático y que, bueno, como tú bien mencionas, Héctor, el día de hoy va a recibir a casi, bueno, medio millón de personas,
1: yo creo,
0: que van a estar presenciando el grito de independencia que lo estará dando nuestra presidenta, la presidenta Claudia Sheinbaum Pardo.
1: Y bueno, tú mencionabas la historia del Zócalo. ¿Cuántas cosas no han sucedido en ese lugar desde la época prehispánica, no?
2: Sí, pues incluso ahí están los hallazgos que se han hecho, impresionantes hallazgos arqueológicos. Está el museo de sitio del Templo Mayor, desde luego la Catedral Metropolitana, que es impresionante, el Sagrario, Palacio Nacional y todo lo que representa el centro de la Ciudad de México, que bueno, pues aquí lo estamos viendo, por ejemplo, en unas imágenes, ¿no?
1: Mira nada más la cantidad de gente, cómo se pone la plancha del Zócalo capitalino. Es verdaderamente impresionante también cuando, por ejemplo, pues hacen eventos artísticos. Hoy, por supuesto, habrá un evento artístico también allá en la Ciudad de México, como aquí en Ciudad Victoria podremos pues escuchar la música de la pues más grande exponente de la música mexicana, de la música ranchera, Aída Cuevas, con quien tuvimos oportunidad de platicar hace unos días en Radio Tamaulipas. Y pues ella se despidió de la entrevista que le hicimos con un Viva Tamaulipas, y eso es muy importante, ¿no?
0: Así es, bueno, ahí tenemos esta gran artista, Aída Cuevas, que se le conoce como la reina del mariachi, con una trayectoria de casi más de 50 años, y bueno, pues se concentra ahí en el tipo de música ranchera y también estilo mariachi, y también reconocida y ha recibido premios de Grammys y Latin Grammys.

0: populares tienen una gran importancia, porque también nos van generando una cierta cohesión social en momentos en donde estamos viendo en términos globales pues muchos disturbios, mucha inestabilidad, mucho conflicto. Creo que la doctora Claudia Sheinbaum Pardo ha sido muy puntual en ese aspecto de que de buscar la cohesión, de buscar la unidad para hacer frente a los grandes problemas que aquejan no solo al país, sino todo el mundo, ¿no?
1: Así es, creo que, bueno, muchos tenemos demasiadas diferencias, pero el día de hoy nos une una causa, que es celebrar la independencia de México. Y bueno, hace unos momentos también escuchábamos los honores a la bandera y también vimos cómo las personas estaban cantando el himno nacional, muy emotivos y por ser parte de esta gran celebración. Y bueno, cuéntenos, maestro, ¿qué representa este himno nacional para México?
0: Pues el himno nacional surge en un momento también de cierto conflicto nacional a mediados del siglo XIX, ¿no? Estos célebres personajes, Bocanegra y Jaime Nuno. Bocanegra es el que escribe, es el de la letra, y Jaime Nuno es el que la musicaliza. Genera también a veces cierta polémica el himno nacional, porque al igual que la bandera, ha ido sufriendo transformaciones. Hay por ahí algunas estrofas que ya no se cantan, ¿verdad? Que hacían alusión, por ejemplo, una de ellas
2: a Iturbide. Santana, ¿no?
0: Sí,
2: también Santana.
0: Porque Santana es el que promueve también la creación del himno nacional para ir formando estos elementos, ¿no? Estos símbolos nacionales que son necesarios en un momento en donde México se está consolidando como un Estado-Nación, ¿no? Como algo que ya es independiente, como algo que ya es único, como algo que es genuino. Entonces hay la necesidad de crear todo esto. Y pues desde luego, pues el himno nacional, pues desde cuando tenemos como más de 150 años que lo estamos cantando, ¿no? Y lo seguimos replicando. Y pues si tú te pones a analizar la letra, pues un soldado en cada hijo te dio, pues es un himno hasta cierto punto bélico, es un himno de valentía, pero es un elemento que también ha generado mucho arraigo y mucha identidad. Todos cantamos el himno nacional cuando estamos en la escuela, cuando vamos a los partidos, y pues el cantarlo nos llena de orgullo.
2: Es importante preservar no solo el himno, sino nuestros símbolos nacionales.
0: Sí, pues los símbolos, y sobre todo respetarlos, ¿no? Porque son cuestiones de reverencia, de civismo, que yo creo que en la escuela pues han hecho buen trabajo, ¿no? La gente sigue teniendo este respeto hacia la varopatria, hacia los símbolos nacionales, y creo que es algo que nosotros también debemos de inculcar en las generaciones venideras, ¿no? Para que reconozcan quiénes son, y también pues para todos juntos en ese mismo reconocimiento saber hacia dónde vamos.
1: Así es, bueno, y también en unos momentos estará dando este grito de independencia dentro del Palacio Nacional, y corrígeme si nuestro expresidente López Obrador inició esta nueva tradición de hacer guardia a los héroes de la patria.
0: Sí, pues es algo, son agregados que se van haciendo dentro de estos festejos de las fiestas patrias. Evidentemente, a lo largo del tiempo ha habido distintos actos, ¿no?, de celebración. Había veces que se sacaban a pasear los restos de los héroes nacionales, algunos de ellos depositados en la columna de los héroes de la independencia, allá en la Ciudad de México, en donde por cierto también está Javier Mina.
2: Javier Mina está en el ¿en dónde
0: está? Sí, en la ciudad, es uno de los que está en las cuatro esquinas, está Hidalgo también, está
2: en la columna de la independencia.
0: Así es.
1: Pero anteriormente también se pudo observar cuando pusieron las cabezas de la lóndiga de Granadita.
2: Hidalgo, Abasolo. ¿Quiénes fueron? Hidalgo,
0: Abasolo. Abasolo no, Abasolo lo exiliaron. Sí, pues es Matamoros.
2: Matamoros, ok. Otro cura.
0: Sí, otro cura, sí, pues era, estaba ahí el gremio representado, ¿no? Sí, las cabezas estuvieron exhibidas mucho tiempo, ¿no? Para que la gente pues tuviera esa impresión, ¿verdad? Que el movimiento insurgente pues no era lo adecuado. Y pues también sucedió con el caso de Agustín de Iturbide, que fue fusilado aquí también en Tamaulipas, ¿no? Y cuyos restos fueron

0: fueron exhumados en 1838, fueron llevados a la Catedral Metropolitana, en donde todavía se encuentran, ahí en la capilla de San Felipe de Neri.
1: Bien, pues hablando de mujeres importantes en la independencia, tenemos otra cápsula y esta está dedicada a Josefa Crescencia Ortiz Telles Girón, nada más y nada menos que la corregidora de Querétaro. Adelante.

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0: tras esta ceremonia cívica, en la que cabe destacar la inclusión de Antonia Nava, la generala, originaria de Tixtla, Guerrero. Por cierto, tierra de Vicente Guerrero, en la arenga pronunciada por la primera presidenta de México, damos paso a los fuegos artificiales, expresión y algarabía del pueblo unido.
1: Hermosa tradición pirotécnica, acompañada de nuestras más populares melodías y, como lo dices, querida amiga, de nuestra tradicional juegos de artificio. Y como todo lo que empieza tiene que terminar, despedimos esta transmisión oficial del 216º aniversario del grito de independencia y del nacimiento de la defensa de nuestra soberanía.
0: Celebración encabezada por la primera presidenta de México, la doctora Claudia Sheinbaum Pardo. Por eso, esta noche no solo miramos hacia los balcones de Palacio Nacional, también miramos hacia la raíz más profunda que habita nuestra tierra, hacia los pueblos que la defendieron y que hasta el día de hoy siguen sosteniendo la memoria de nuestro país. A ellos les decimos:
1: porque la soberanía comienza cuando un pueblo defiende sus lenguas, su cultura, su tradición, su memoria y su dignidad. Y hoy gritemos todas y todos en nuestras lenguas originarias: Jugyat niduk ichit nashkaft, Jugyat niduk ichit hujmugug, Jugyat nuvim.
0: Y como dijo la presidenta, vivan los pueblos indígenas y afromexicanos, vivan nuestras hermanas y hermanos migrantes, viva la unidad entre todos los mexicanos, viva México. Con el ánimo transformado por esta histórica ceremonia, a nombre de los pueblos originarios y los pueblos afromexicanos, mi compañero Bulmaro y su servidora, les damos las gracias por el honor de haber conducido esta ceremonia del grito de independencia y defensa de nuestra soberanía. Ceremonia encabezada por la presidenta de todas y todos los mexicanos, la doctora Claudia Sheinbaum Pardo. De corazón, muchísimas gracias. Muy buenas noches a todos.
1: Dios cujuy, Jocelyn. Dios cujuy, Hanna Biachtum.

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0: 27 grados. 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
2: Romántica, las dos.
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4: Romántica, las 3 con un minuto.
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2: Romántica, las 7.
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3: Ciudad Victoria, ¿qué tal? ¿Cómo le va? Les saludo con mucho gusto hoy en este miércoles 16 de septiembre de este 2026. Muchas gracias por el favor de su atención. Esto es el Mañanero de Romántica Victoria. Aquí comenzamos. En noviembre se termina el ingreso de celulares a los planteles educativos. Padres de familia están de acuerdo. Avanza Tamaulipas durante los últimos 4 años hasta 10.

0: 16 puntos en materia de aprovechamiento escolar. Fondo de Capitalidad se ha entregado en tiempo y forma y le ha dado otro rostro a la capital de Tamaulipas. Avanza el estado durante los últimos 4 años hasta 16 puntos en materia de aprovechamiento. Partido Morena pide calma a los acelerados y rechaza que guerra sucia provenga dentro de los morenistas. Muchas gracias por el favor de su atención, señoras y señores. ¿Cómo le va? Les saludo con mucho gusto hoy en este miércoles 16 de septiembre de este 2026. Qué bueno que nos permite acompañarle a través de este espacio. Desde luego, saludo a mis compañeros allá en el control general, Hugo Natividad, Manu Candanosa en la producción de este informativo de El Mañanero, y quien les habla es su servidor, Miguel Santamaría. Quédese con nosotros, tenemos mucha información para compartirla con usted. Bueno, pues comenzamos con información importante. El día de ayer, vaya fiesta y vaya verbena popular que se llevó a cabo aquí en la capital de Tamaulipas, Ciudad Victoria. El gobernador Américo Villarreal pues honró a los héroes, a las heroínas que nos dieron patria y libertad. Hizo sonar la campana de Palacio de Gobierno durante la conmemoración del 216 aniversario del Grito de Independencia, con la bandera nacional en sus manos y ante miles de tamaulipecos, de victorenses, de tamaulipecas. El gobernador del estado, Américo Villarreal Anaya, honró a los héroes y heroínas que nos dieron patria y libertad. Hizo sonar la campana de Palacio de Gobierno, emulando al padre de la patria, Miguel Hidalgo y Costilla, en la conmemoración del 216 aniversario del Grito de Independencia. ¿Usted cómo la pasó? Ojalá y haya disfrutado de esta verbena popular, haya acudido a la Plaza del 15 Hidalgo, en donde, bueno, pues se reunieron cientos, miles, diría yo, de victorenses, precisamente para disfrutar de esta verbena popular. El gobernador de Tamaulipas recordó a Miguel Hidalgo y Costilla, José María Morelos y Pavón, Josefa Ortiz Telles Girón, Ignacio Allende, Leona Vicario, Vicente Guerrero, Mariano Matamoros, Isadora Ovalle, Felipe de la Garza Cisneros y José Bernardo Gutiérrez de Lara. Desde luego, pues las arengas que se gritó, que viva nuestra independencia, que viva nuestra soberanía, y que bueno, pues todo esto fue en el marco de esta celebración importante. Y bueno, pues estuvo acompañado el mandatario tamaulipeco de los titulares de los poderes legislativo, judicial, el diputado Humberto Prieto Herrera, la magistrada Tania Contreras López, los integrantes de su gabinete, además de la senadora pues Olga Sosa, José Ramón Gómez Leal, el alcalde de Ciudad Victoria, Eduardo Lalo Gataz, estuvo también ahí presente en esta fiesta popular importante, y donde creo yo que miles de victorenses, miles de tamaulipecos estuvieron congregados en esta plaza del 15 Hidalgo, precisamente para pues festejar la noche del 15 de septiembre, en donde pues hace 216 años, en 1810, en Dolores Hidalgo, todos los representantes de este movimiento estuvieron participando. Y bueno, recordando esa fecha histórica en nuestro país, pues quienes estuvieron en la Plaza Juárez entonaron el himno nacional mexicano bajo los acordes de la banda de música del gobierno del estado. Posteriormente, en la pantalla se dio paso a un enlace hasta Palacio Nacional en la capital del país, precisamente para acompañar a la presidenta de México, Claudia Sheinbaum Pardo, en esta memorable conmemoración. La noche en la capital tamaulipeca pues también se hizo iluminar con un espectacular show de fuegos pirotécnicos ante la algarabía y entusiasmo de las familias tamaulipecas. En fin, una noche de verdad de mucha emoción, de mucha alegría, y ojalá y usted si asistió, pues ojalá y que la haya pasado muy bien. Bueno, le platico también lo que da a conocer el Servicio Meteorológico Nacional. Informa que durante los próximos 3 días diversos sistemas meteorológicos afectarán el territorio nacional, generando condiciones de lluvias intensas, vientos fuertes y contrastes térmicos significativos en distintas regiones del país. Se mantendrá activo el monzón mexicano sobre el noroeste de México, en combinación con canales de baja presión en el interior del país, circulaciones ciclónicas y vaguadas y niveles medios y altos de la atmósfera, así como condiciones de inestabilidad atmosférica. Estos efectos propiciarán chubascos y lluvias fuertes a muy fuertes, acompañadas de descargas eléctricas en el noroeste, occidente y sur del territorio nacional. En contraste, se prevé una disminución en la probabilidad de lluvia sobre los estados del norte y centro de México. Asimismo, una masa de aire frío se desplazará sobre el Golfo de México e interactuará con una circulación ciclónica en niveles altos en la atmósfera que recorrerá la península de Yucatán. Y dicho el Golfo también, esta interacción incrementará la probabilidad de lluvias fuertes a muy fuertes en el noreste, oriente y sureste del país, incluyendo la península de Yucatán. Se pronostican lluvias puntuales intensas en zonas de Puebla, Veracruz, Oaxaca, Tabasco y Chiapas. Esto es lo que da a conocer el Servicio Meteorológico Nacional. Además, se prevé que refresque la temperatura sobre el norte, oriente y centro de la República Mexicana, lo que durante jueves dará fin a la onda de calor en Chihuahua, Coahuila, Nuevo León y Tamaulipas. También se pronostican vientos del componente norte con rachas de 60 a 80 kilómetros por hora. No obstante, continuará el ambiente caluroso en algunos estados de la República Mexicana, sobre todo y particularmente en Durango y Sinaloa. Para Tamaulipas, hay probabilidades de lluvias de 25 a 50 milímetros en Sonora, Jalisco, Colima, Michoacán, Tamaulipas, San Luis Potosí, Chiapas, Tabasco, Campeche, Yucatán y Quintana Roo. Le digo, estos son pronósticos. Esto es para el día de hoy, miércoles. Para mañana, jueves 17 de septiembre, igual también hay probabilidades de lluvia, con lluvias puntuales a muy fuertes de 50 a 75 milímetros en Chihuahua, Tamaulipas, San Luis Potosí, Yucatán y Quintana Roo. Digo, ojalá y este pronóstico se cumpla para las próximas horas y ya por fin concluya precisamente esta onda de calor que vaya que nos ha azotado en las últimas semanas. Y yo digo que en el último mes, en el mes de agosto y parte de lo que va de septiembre, la verdad hemos tenido muy altas temperaturas, y ante eso igual prevalece la recomendación de que tenga mucho cuidado, cuidar sobre todo a las edades vulnerables, mayores de 60 años, menores de 5 años, hidratarlos bien y no exponerlos por largos periodos a los rayos del sol, porque eso puede provocar deshidratación y el conocido golpe de calor. Bueno, entramos de lleno a la información. Será a partir de noviembre próximo cuando se prohíba el ingreso de celulares a las escuelas de educación básica. La Secretaría de Educación en Tamaulipas adelanta que si acaso, se les va a permitir llevar. Para eso, a los niños, a los jóvenes, se les va a permitir llevar eso que conocemos como los cacahuatitos, teléfonos celulares que no tienen redes sociales ni nada de eso. Es lo que dice la Secretaría de Educación. Vamos con el reporte que tiene Yadira Tejeda.
1: Será a partir de noviembre próximo cuando se prohíba el ingreso de celulares a las escuelas de educación básica. A los estudiantes del nivel medio superior se les seguirá dando oportunidad, pero previo acuerdo con sus maestros. El secretario de Educación en Tamaulipas, Miguel Ángel Valdés García, adelantó ayer en conferencia de prensa que si acaso a los alumnos de básica se les permitirá llevar los celulares de la más baja gama, esos que conocemos como cacahuatitos, que solo reciben y hacen llamadas. Confirmó que habrá sanciones para quienes incumplan la disposición, por cierto, de carácter federal, pero señaló que será hasta finales de septiembre cuando se definan en el marco de un foro estatal.
2: El 30 de septiembre, qué bueno que preguntó. El foro estatal es para ver ese tema de las sanciones. Las sanciones, ya dirán, no están definidas, es lo que me pusieron aquí. La guía estatal, ahí sí, hay la libertad de que nosotros digamos el tema de que nombraba yo, si para casos de emergencia, si dejamos que puedan tener alguno o la telefonía fija, en fin. Eso lo vamos a dialogar, ¿no? con los papás, todas las soluciones que pueda haber. Por ahí mencionaban que, bueno, si es área de emergencia, pues que se pueda llevar el niño un celular de esos de amigo que no tienen redes sociales, que es nada más para contestar para alguna urgencia, emergencia, en fin, en la guía trataremos de prever todas esas situaciones. Como dijo la presidenta, el 86% de la población que se encuestó sobre esto a nivel nacional está a favor de esta medida. Ya no se diga que es una medida que han adoptado 112 países con muchas mejoras, ¿verdad? Yo insistiría nada más porque ayer leí el reporte que publicó el MIT sobre este tema, si era verdad que las pantallas y la inteligencia artificial estaban quitando la capacidad de concentración, y no solo dice que sí es cierto, sino que dice que lo están haciendo de manera acelerada, que por eso el tema de la regulación, pues sí, sí es muy importante. Sí, es verdad que el algoritmo no es neutro, sino que el algoritmo sí está diseñado para provocar la adicción, la ansiedad, y desafortunadamente pues también hay ahí desórdenes de tipo mental.
1: Para El Mañanero, Yadira Tejeda.
0: Bueno, pues esa situación todavía continúa. Por cierto, habrá un foro próximamente, tengo entendido que a finales de este mes de septiembre habrá un foro todavía para pues seguir hablando sobre este tema, si pueden o no pueden los niños y jóvenes pues tener un celular dentro del plantel educativo, aunque las autoridades y los propios padres de familia también ya se han pronunciado al respecto, debido a que, bueno, pues los bajos niveles de aprovechamiento que se registraron con esta prueba PISA que explicaba muy bien el secretario de Educación, Miguel Ángel Valdés, hablaba sobre la manera en cómo se, en el marco de cómo se da esta prueba PISA. Es una prueba internacional, no es una prueba que la lleve a cabo, que la realice las autoridades educativas del país. Es una prueba internacional y lamentablemente a nivel internacional los bajos niveles de aprovechamiento disminuyeron, según lo que se dio a conocer en esta prueba, la prueba PISA, y lamentablemente se da a conocer que los bajos niveles de aprovechamiento educativo, ¿sabe por qué es? Es precisamente por el uso indiscriminado del teléfono celular en los planteles educativos. De ahí el que, bueno, pues se haya o se empiece a tomar la decisión de ver qué es lo que va a pasar con los niños, con los jóvenes que llevan un teléfono celular a los planteles educativos. Se trata de que, bueno, pues se mejore el rendimiento académico, se trata de que los niños y jóvenes no se distraigan utilizando un celular. De ahí el que, bueno, pues empiecen a hacer estos foros importantes. Le digo, tengo entendido que para finales de este mes de septiembre, pues alumnos, maestros, los propios padres de familia también se reúnan en este foro para dialogar, para ponerse de acuerdo qué es lo que va a pasar con estos teléfonos celulares, si es factible o no tenerlos en el interior de los planteles educativos. Por lo pronto, pues ya la Secretaría de Educación ha dicho que no se va a permitir el ingreso de estos teléfonos, a menos de que sea una emergencia o que algún niño necesariamente tenga que estar comunicado con los padres de familia, y que, bueno, pues lo único que puede ingresar a los planteles educativos es uno de estos teléfonos que no tienen redes sociales, que son los que conocemos, los cacahuatitos, pues, como bien lo refería mi compañera Yadira Tejeda, son estos teléfonos que no tienen acceso a redes sociales y que pues de esa manera podrán estar comunicados solamente, pero en algunos casos excepcionales, no en la totalidad, no en la generalidad de los alumnos que puedan ingresar un teléfono de este tipo a los planteles educativos. Sin embargo, insisto, todavía pues las pláticas, la conversación con los padres de familia, con los propios maestros, aún no concluye. Es un tema que todavía se analiza y bueno, pues vamos a esperar a ver en qué concluye, en qué termina estos diálogos, estos foros que se están realizando, no solo en Tamaulipas, en todo el país, precisamente para pues determinar de manera tajante qué es lo que va a pasar con el ingreso o no de teléfonos celulares a los planteles educativos. Son las 7 de la mañana con 16 minutos. Oiga, quiero agradecer infinitamente al profesor Fernando Rodríguez Rodríguez. Es un fiel radioescucha del Mañanero. Todos los días te escucho, Miguel, y yo le agradezco al maestro Fernando Rodríguez. Maestro, un fuerte abrazo y muchas gracias por estar siempre pendiente de lo que se hace, de lo que se dice a través de este espacio informativo del Mañanero de Romántica Victoria. Vamos a ir a la pausa, tenemos líneas de comunicación 834-255-5280, tenemos también la línea telefónica 834-31-283-50. Son las dos vías de comunicación. De verdad, estamos a su completa disposición. Vamos a la pausa, ya regresamos.
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0: Nos preguntan sobre el tema de los parquímetros. Bueno, pues el día de ayer hubo una declaración del secretario del ayuntamiento, Hugo Reséndez Silva. Dijo que al agotar el proceso legal del convenio, el gobierno de Victoria asumió la administración del servicio de parquímetros en la ciudad. Indicó que la medida administrativa será de manera provisional en tanto se emita una nueva convocatoria abierta para la concesión del servicio conforme lo establece la ley. Precisó que los ingresos recaudados serán administrados con total transparencia por el municipio y que se informará oportunamente sobre el proceso de la nueva licitación. Reséndez Silva garantizó a la ciudadanía que el ayuntamiento, a través del personal de la Tesorería Municipal, mantendrá la operación del servicio con apego a la normatividad y ley administrativa del Código Municipal. Es lo que se sabe, ¿eh? Es lo que se sabe de los parquímetros. El día de ayer se le cuestionaba también al secretario del ayuntamiento sobre si los ciudadanos deben seguir o no pagando pues el servicio. Por lo pronto quiero pensar que no se debe de pagar, porque ya los trabajadores de Victoria Meters, que son los muchachos que andaban vigilando sobre si estos contadores de tiempo tenían alguna moneda ahí para contratar el tiempo que requería, pues ya no se ven por las calles del primer cuadro de la ciudad. Entonces yo quiero pensar, hasta que el municipio, hasta que el ayuntamiento pues contrate nuevo personal precisamente para que esté vigilante de estos contadores de tiempo, que tengan dinero para que siga contratando el tiempo quienes requieren, ¿verdad? Los automovilistas. En fin, es un tema que todavía dará mucho de qué hablar en los próximos días, en los próximos meses. Le vamos a mantener informado sobre esta situación. En tanto, pues usted échele ahí al parquímetro, creo yo, ¿no? Porque si no, pues pudiera ser motivo de alguna sanción también, si es que usted no le pone alguna moneda al parquímetro, aunque insisto, no hay personal ya vigilando por las calles del primer cuadro de la ciudad. No hay personal vigilando si tiene tiempo o no el parquímetro donde usted está estacionado. Son las 7 de la mañana con 22 minutos. Oiga, le comento que los secretarios no perciben como jalón de oreja el llamado del gobernador para que salgan a territorio y acompañen alcaldes y a sus informes. Vamos con este reporte que tiene mi compañero Armando Galindo. Armando, buenos días.
13: ¿Qué tal, auditorio? Buenos días. Los saludamos, como siempre, dando nuestra información. Luego de que el gobernador Américo Villarreal Anaya externara e invitara a los funcionarios de primer nivel a asistir a los informes de los alcaldes, el secretario general de gobierno, Héctor Villegas González, dijo que no se trató de un jalón de orejas.
14: No, yo creo que jalón de orejas no fue para nadie. Digo, la realidad es que estamos pues trabajando de una manera siempre muy coordinada con el señor gobernador, en base a las órdenes también, que las instrucciones que él nos indica.
13: Y es que asegura el propio secretario general que en el caso de la responsabilidad que él tiene, se trata de atender pues las llamadas, mesas de seguridad y paz que está atendiendo en los 43 municipios. Reconoció que el mandatario va a recorrer pues prácticamente del 3 de septiembre, que arrancó, al 27, todos los informes de los alcaldes, un hecho histórico sin lugar a dudas.
14: Cada momento, y cuidando, pues como ustedes bien lo saben, Tamaulipas, pues con sus más de 80,000 kilómetros, sus más de 3,700,000 tamaulipecas y tamaulipecos, y el quehacer diario, pues tenemos que estar al pendiente de todas las instituciones y todas las dependencias de lo que pues se ha estado haciendo precisamente para mantener entre todos un mejor estado.
13: Bueno, pues ahí está, dijo el propio Villegas González, que no es que les falte territorio, que no es la forma en que se trabaja, sino cada área pues tiene que llevar a cabo sus responsabilidades. En el caso de él, pues dijo atender el tema de la seguridad pública. No, dijo, no falta territorio, estamos trabajando.
14: Digo, yo lo que te comento en este caso, que lo que se ha venido haciendo y lo que está ahorita en esta agenda de la visita. Nosotros andamos trabajando, digo, cada secretario hace la parte que le corresponde, ¿verdad? Entonces ya, no sé, digo, ya ahí tendrían que preguntarle directamente al señor gobernador. Digo, ustedes saben, en el caso particular, ahorita que me comentaba como secretario de gobierno, pues a nosotros nos toca atender la mesa de paz con todas las fuerzas federales, estatales, y estar al día aquí al pendiente, pues para estar precisamente buscando mejores.
13: Bueno, dice que va a continuar trabajando y que cada secretario está metido en su área, por lo que no hubo ese jalón de orejas del llamado que hiciera hace algunos días aquí en Victoria el mandatario tamaulipeco. a sus funcionarios de primer nivel de que salgan también a los informes que pisen territorio. Hasta aquí el reporte. En las noticias, Armando Galindo.
0: Bueno, adiós. La verdad es de que, pues claro que fue un jalón de orejas. O sea, digo, aunque no lo quieran reconocer, lo cierto es que el gobernador del estado dijo, oye, pues es que es necesario que bajen también a territorio para que escuchen, para que atiendan las necesidades que hay en los diferentes pueblos de Tamaulipas, en los diferentes municipios. Yo creo que sí fue un jalón, pero bueno, ahí está el tema. Ojalá y los secretarios pues lo entiendan, ojalá y desde luego también ya en este cierre de gobierno pues también se apliquen. Digo, sí han estado aplicados las diferentes áreas del gobierno estatal, pero si el gobernador dijo que tienen que bajar a territorio, pues lo tienen que hacer, creo yo. Bueno, una felicitación al señor Porfirio Reyes, que el día de ayer estuvo cumpliendo años. Se comunicó su esposa, la señora María Elba Reina. Todos los días escucha exclusivamente las noticias de 7 y 2 desde el ejido Emiliano Zapata, municipio de Yera. Vaya nuestro saludo para el señor Porfirio Reyes y desde luego muchas gracias a la señora María Elba Reina. Todos los días nos escucha, muy agradecidos porque todos los días nos escucha y que bueno, pues está bien pendiente de este informativo de El Mañanero de Romántica Victoria. Oiga, vamos a más información. Le comento que Ciudad Victoria tiene memoria al recordar que fue el exgobernador Francisco Javier García Cabeza de Vaca el que vetó el fondo de capitalidad para los victorenses ante el Congreso del Estado. Pero afortunadamente el gobernador Américo Villarreal Anaya fue el que quitó ese veto, reconoció el presidente de Victoria, Eduardo Gataz Báez. Dijo que por eso los victorenses y él están más que agradecidos con el mandatario tamaulipeco, que ha demostrado el cariño que siente por su estado y en especial por Ciudad Victoria. Recordó que la lucha se dio por parte de su gobierno y que ganó a Cabeza de Vaca para que entregara el fondo de capitalidad, pero no lo hizo hasta que llegó el gobernador Américo, que quitó el veto y se empezaron a entregar estos recursos. Vamos a escuchar lo que comentó sobre este tema el presidente de Victoria, Eduardo Gataz Báez.
15: Bueno, no, el gobernador es un gran ser humano, es un hombre que ha demostrado la capacidad que tiene de gobernar el estado y bueno, contentos con él.
16: Fondo de capitalidad.
15: Fondo de capitalidad, recuerden que lo ganamos en la administración pasada y fue vetado por el exgobernador. Gracias a que llegó un buen gobernador a Tamaulipas, nos otorga el fondo de capital. No es una concesión, una lucha que tuvimos en el Congreso del Estado y somos el único alcalde que le ha ganado una iniciativa de ley a un gobernador en su pleno ejercicio de poder. Y me refiero al pasado. Este gobernador, el doctor, nos ayuda y quita el veto al fondo de capitalidad. Y bueno, yo creo que son los grandes logros que hemos tenido.
0: El presidente de Victoria aseguró que las administraciones se han entregado en tiempo y forma para muchos beneficios, desde la compra de camiones recolectores de basura hasta la obra pública que se ve reflejada en la ciudad, y eso pues es un logro también de la administración municipal y desde luego la total disposición de parte del gobierno del estado precisamente para ayudar a Ciudad Victoria y cambiarle el rostro a la capital de Tamaulipas. Son las 7 de la mañana con 29 minutos. Oiga, el día de hoy habrá un desfile, por lo que es importante recomendarle que tome las precauciones. Yo creo que desde Berriozábal, desde la calle, desde la avenida Berriozábal, pues seguramente hasta Hombres Ilustres estará pues prácticamente cerradas estas calles para que tome vías alternas. Tengo entendido que a partir de las 9 de la mañana inicia el desfile precisamente para conmemorar este día tan importante, el grito de independencia. Entonces, para que usted tome las precauciones debidas y desde luego si usted puede acudir a presenciar este desfile, que es muy colorido, participan planteles educativos, el área de seguridad pública, el Ejército Mexicano, la Guardia Nacional, todos los clubes también que hay aquí en la capital del estado seguramente van a participar en este desfile conmemorativo. Entonces, si usted tiene la oportunidad de acudir, además de las autoridades, pues estarán presentes. Obviamente el gobernador del estado estará presenciando este desfile conmemorativo del 216 aniversario del Grito de Independencia. Vamos a ir a la pausa. Después de esto vamos a regresar con más información para usted.
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0: Oiga, ya en programas anteriores habíamos comentado sobre esta locura del Pirurri Samuel García, sobre este mentado pase turístico que quería implementar. Bueno, pues ante la polémica de por la aprobación y próxima y lo que sería la próxima implementación de este pase turístico, el gobierno de Nuevo León y el Instituto de Control Vehicular cancelaron y dejaron sin efecto los lineamientos del documento, por lo que pues enviarán al Congreso local la iniciativa para derogar esta reforma. En rueda de prensa, el gobernador Pirurri Samuel García argumentó que el mecanismo podía generar actos de molestia y corrupción por parte de agentes de tránsito municipales al darle la facultad de detener a conductores únicamente por portar placas de otro estado. El mandatario añadió que dio la instrucción a la Policía Estatal y al Instituto de Movilidad de no realizar ni un solo operativo para solicitar el permiso que iba a entrar en vigor a partir del próximo 21 de octubre. Al dar reversa a la medida, señaló que el Instituto de Control Vehicular facilitará el cambio de placas y de propietario para evitar caer en riesgo de moches o extorsión. Finalmente, el Pirurris Samuel García dio marcha atrás a este pase turístico allá en el vecino estado de Nuevo León. Oiga, que por cierto, muchos de los municipios de ahí de Nuevo León, pues habían dicho, no, nosotros no le vamos a entrar, nosotros vamos a seguir igual, sin que se dañe la economía de los automovilistas que vienen procedentes de otros estados de la República Mexicana. O sea, le dijeron no a este pase turístico que había propuesto Samuel García, el Pirurris. Bueno, ya echó para atrás esta medida y pues yo creo que es lo mejor para todos. Ojalá y que si usted va a Nuevo León, pues disfrute su estadía y la pase muy bien y no vaya a caer en manos de la policía, de los agentes de tránsito del vecino estado de Nuevo León, porque esta medida está ya cancelada. Oiga, vamos a más información importante que se ha generado aquí en la capital del estado de Tamaulipas. Y bueno, avanza Tamaulipas durante los últimos 4 años hasta 16 puntos en materia de aprovechamiento escolar. Es lo que dice la Secretaría de Educación en Tamaulipas. Vamos con el reporte que tiene Yadira Tejeda. Adelante, Yadira.
1: Tamaulipas avanzó hasta 16 puntos en materia de aprovechamiento escolar del 2023 al 2026. El crecimiento durante los últimos 4 años ha sido gradual y sostenido. Los resultados de la prueba Tamaulipas Aprende 2026 indican que al menos en el estado, los estudiantes no andan tan mal como se hizo ver en la prueba PISA. El secretario de Educación en Tamaulipas, Miguel Ángel Valdés García, presumió que en esta evaluación estatal, aplicada a estudiantes de tercer y sexto grado de primaria, así como del tercer grado de secundaria, se obtuvieron de 2.5 y hasta 16 puntos más de avance. Detalló que a diferencia de la prueba PISA, en la prueba Tamaulipas Aprende 2026, aplicada a 156.604 alumnos, se pasó en el tercer grado de primaria de 588 a 682 puntos en lenguaje y comunicación, lo que representa un 16% de crecimiento. En los de sexto grado, se creció de 597 a 657 puntos, obteniéndose un crecimiento de 10 puntos. Entre los estudiantes del tercer grado de secundaria, se creció de 618 puntos a 632. Aquí, el crecimiento de 2023 a 2026 fue también de 10 puntos. En el área de matemáticas, se pasó en el 2023 de 598 puntos a 656 puntos en el 2026 entre los estudiantes del tercer grado de primaria. Entre los estudiantes del sexto grado, se aumentó de 578 puntos en el 2023 a 634 en el 2026. El crecimiento fue de 9.7 tanto entre los del tercer grado como entre los de sexto grado de primaria. En el área de matemáticas, en esta misma se pasó de 569 puntos en 2023 a 611 en el 2026. Aquí el incremento fue de 7.4 de 2023 a 2026. En la otra área, la otra materia en la que se hizo la evaluación fue ciencias. Los resultados fueron los siguientes. Entre los estudiantes del tercer grado de primaria, se aumentó de 626 puntos en 2024 a 642 en 2026. Se pasó o se creció 2.5 puntos en los 4 años. Entre los estudiantes del sexto grado de primaria, en la materia de ciencias, el aumento fue de 608 puntos en 2024 a 635 en el 2026. En los 4 años, el crecimiento fue de 4.4 puntos. entre los alumnos del tercer grado de secundaria en la evaluación que se les hizo de ciencias se incrementó de 594 puntos en 2024 a 647 en el 2026. El crecimiento en los 4 años fue de 8.9. El secretario de Educación en Tamaulipas, Miguel Ángel Valdés García, aseguró que el crecimiento ha sido sostenido.
2: Del 2023 que el gobernador Américo empezó su gobierno, teníamos en matemáticas, perdón, es lenguaje y comunicación, 588. En 4 años hemos subido 16 puntos porcentuales. Es mucho. Sobre una muestra en las pruebas internas, ¿cuál es el escándalo con PISA? Que bajamos 14 puntos a nivel mundial. Ese es el escándalo. En lectura y comprensión, que los 91 países, 14 puntos bajamos. Aquí subimos 16 puntos. En lenguaje y comunicación, en 4 años. O sea, cada punto cuesta mucho, ¿verdad? Igual lo podríamos haber bajado, digo, y lo mostraríamos. La prueba no la hacemos nosotros, también cuesta dinero bastante. Esta prueba la hace Nuevo León y Guanajuato. Y nosotros fuimos los primeros en aplicarla a todos. Ningún maestro ve las preguntas. No se venden los cuestionarios. Nadie tiene acceso. Ni nosotros sabemos el tipo de preguntas. Todo, lo más importante, acuérdense, siempre es la tendencia sostenida.
1: Por su parte, fue la subsecretaria de Planeación, Silvia Martínez Guerra, quien informó que ahora los padres de familia pueden consultar los resultados obtenidos por sus hijas y por sus hijos en la prueba Tamaulipas Aprende 2026.
4: El valor de esta prueba ahora es, no nada más es censal, es decir, a todos, es que sabemos el niño que hace 3 años estaba en tercero de primaria, ahora lo estamos evaluando en sexto. Y el que hace 3 años estaba en sexto, lo estamos evaluando en tercero de secundaria. Y ese da información muy valiosa para el niño, las familias, los maestros. En las familias, pues junto con los resultados, las familias reciben orientaciones sencillas para fortalecer desde casa la trayectoria educativa de sus hijas e hijos. Escuela y hogar comparten hoy la misma información para impulsar juntos el aprendizaje. En los años anteriores teníamos el resultado estatal, municipal, por escuela, por grado, pero este año lo tenemos individualizado por niño. Entonces le estamos escribiendo un reporte individual a cada niño con sus áreas de fortalezas y oportunidades para que las familias lo tengan y puedan hacer una estrategia diferenciada. Y para las escuelas y docentes, cada escuela recibe al inicio del ciclo escolar sus resultados con las áreas que requieren mayor atención.
1: Para El Mañanero, Yadira Tejeda.
0: Bueno, pues es la explicación que da la Secretaría de Educación en Tamaulipas sobre esta prueba PISA y la prueba que hace también de manera local, en donde dice, bueno, pues hay una mayor credibilidad, desde luego, sin restarle importancia a la prueba PISA, que es una prueba a nivel internacional, en donde, insisto, los bajos niveles académicos, sobre todo en lectura y comprensión, es atribuida precisamente pues al uso indiscriminado de un teléfono celular, es lo que ha declarado pues quienes hacen esta prueba en diferentes países del mundo, entre ellos México, en donde pues desafortunadamente lo que aclaraba el secretario de Educación es que esta prueba no es en particular en algún estado, es decir, no, pues es que en Tamaulipas salió mal, no, es en general en todo el país y así lo hace en otros países también. Decía, no es una justificación. Bueno, pues si dice los que hacen esta prueba, la prueba PISA, de que estamos mal, pues hay que mejorar. Hay una prueba también que se hace de manera local, en donde más alumnos participan, en donde también, de igual forma, también los alumnos pues no conocen el contenido del examen que van a realizar. Sin embargo, pues hay buenas noticias en ese sentido y para Tamaulipas, por lo menos para Tamaulipas, pues es un buen anuncio, porque dicen que hay en algunos patrones que indican que las cosas van bien en cuanto a la educación se refiere. Sin embargo, se tienen que mejorar algunos aspectos, es lo que ha dicho la autoridad educativa en el estado de Tamaulipas. Entonces vamos a ver qué es lo que pasa en los próximos días. Las 7 de la mañana con 45 minutos. Muchas gracias a todas las personas que se están reportando con nosotros al informativo del Mañanero. Vamos a ir a esta pausa comercial. Después de esto regresamos con más información.
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5: Le informo que 7 presuntos integrantes de un grupo criminal fueron abatidos y 2 personas fueron detenidas. Esto durante un enfrentamiento con elementos de Fuerza Civil y la Defensa registrados la noche del pasado lunes. Esto allá en General Treviño, Nuevo León. La Secretaría de Seguridad Pública Estatal informó que los hechos ocurridos durante el operativo Muralla implementado en ese municipio a partir de labores de inteligencia que permitieron detectar varios vehículos en los que viajaban civiles armados. De acuerdo con el reporte oficial, los ocupantes de las unidades dispararon contra los elementos de seguridad al percatarse de su presencia. Los agentes respondieron al ataque, lo que derivó en el enfrentamiento. Como parte de las acciones posteriores, las autoridades aseguraron 7 armas de fuego, cartuchos y equipo táctico. También localizaron 2 vehículos que fueron consumidos por el fuego durante el intercambio de disparos. Oigan, más información, le comento que el partido Morena pide calma a los acelerados y rechaza que guerra sucia provenga dentro de los mismos morenistas. Vamos con este reporte que tiene Armando Galindo. Armando, buenos días.
6: Gracias, auditorio. Presentamos el reporte.
7: Y la convocatoria hacia todos es esa, que esperemos que nos alineemos para poder seguir adelante.
6: Bueno, es como hace el llamado la actual presidenta del Comité de Morena en Tamaulipas, Lupita Gómez. Dijo también descartar que la guerra sucia que se ha desatado al interior de algunos futuros o posibles aspirantes a cargos públicos, sobre todo en Victoria, provenga entre ellos mismos. Es decir, dice la presidenta de Morena que la guerra sucia es de enfrente y no es de los aspirantes o futuros aspirantes a un cargo público.
7: Realmente sí hay gente que ha levantado la mano, que ha dicho yo quiero participar, y bueno, se le respeta como tal, pero te insisto, no son los momentos de salir a la calle para poder hablar al respecto al tema.
6: No son los momentos, dice la propia presidenta de Morena, para estar todavía hablando de cuestiones, digamos, de ser ya los candidatos. Señaló que habrá que esperar, primero que nada, las encuestas que se van a publicar y vienen a nivel nacional. Dijo, serán respetuosas de este proceso electoral.
7: Vamos a acatar, ¿verdad?, las reglas que nos presente el órgano electoral, pero también vamos a estar muy vigilantes, porque podemos tener divergencias, podemos tener desacuerdos, pero nosotros siempre vamos a hacer que prevalezca la ley, y Morena tiene que hacerlo en todos los aspectos.
6: Bueno, pues de esta manera dice, vamos a respetar la ley, sobre todo la que rige el Instituto Electoral de Tamaulipas, y hace un llamado a todos aquellos, pues digamos, entre comillas, acelerados, a que se calmen, a que esperen las reglas, a que esperen desde luego de qué manera se van a elegir los candidatos a las alcaldías, a las diputaciones locales y en el caso de las diputaciones federales. Reporte a ti al auditorio a esta hora. Te saludo. En As Noticias, Armando Galindo.
5: Muchas gracias, Armando. Gracias por el reporte. Y hablando precisamente de gobernadores, hace un momento hablábamos del gobernador de Nuevo León, que bueno, pues finalmente echó atrás esta iniciativa del permiso turístico. Pues este gobernador es de Baja California Sur, es Víctor Castro Cosio.
8: Escuche lo que planteó este sujeto: la posibilidad de realizar expropiaciones graduales de bienes y servicios que actualmente se encuentran en manos de particulares, entre ellos navieras, bancos, ferrocarriles y líneas aéreas. Durante una declaración pública, el mandatario estatal sostuvo que la expropiación no debería considerarse una palabra maldita y planteó que estos procesos podrían llevarse a cabo cuando representen un beneficio para la sociedad. La declaración, esta declaración provocó reacciones entre diferentes legisladores de diferentes fuerzas políticas. Por ejemplo, la diputada del PAN, Kenia López Rabadán, calificó como absolutamente irresponsable la postura del gobernador y advirtió que hablar de nacionalizar bancos genera incertidumbre sobre el patrimonio, las inversiones y los empleos en México. En tanto, el diputado panista Héctor Saúl Telles señaló que un gobernador estatal no tiene facultades para nacionalizar la banca. Desde Morena también, el coordinador de los diputados federales, Ricardo Monreal, se deslindó de la propuesta y aseguró que las expropiaciones no forman parte de la agenda legislativa de su partido. Monreal consideró que este tipo de planteamientos corresponden a ideas que históricamente han sido superadas y recordó que México se encuentra actualmente bajo un modelo de economía abierta. Por su parte, el coordinador parlamentario del PRI en la Cámara de Diputados, Rubén Moreira Valdés, calificó las declaraciones de Castro Cossío como muy preocupantes al considerar que implican un cuestionamiento a la propiedad privada y a la iniciativa privada. Pues le digo, de repente luego no quieren que los critiquen. Este gobernador de Baja California Sur, pues vaya sandez que lo hizo público, lo dio a conocer. Y pues bueno, ahí están las opiniones de los diputados federales que hablan sobre la referencia de este tema, en la que pues obviamente pues no están de acuerdo, pues les dan material precisamente para criticarlos, para criticar y para pues no estar de acuerdo con estas opiniones que rayan, creo yo, en la locura. Son las 7 de la mañana con 53 minutos. Oiga, en temas locales le comento que va a continuar la entrega de láminas, así como apoyo alimentario. Son dos de los programas que de manera permanente se entregan en Ciudad Victoria. Esto lo dio a conocer la secretaria de Bienestar Social en Victoria, Lorena Zapata Medina. Dijo que la entrega de láminas, con esta entrega se han beneficiado unas 300 familias que requieren este tipo de apoyo para su vivienda. Reconoció que hay una lista de espera y que las familias pues están a la expectativa, nada más en el momento en que les toque su turno, pues se les hará entrega de este apoyo. Zapata Medina comentó que será en esta semana cuando se determine la entrega de apoyo, cuando se termine más bien la entrega de apoyo alimentario, que son unas 13.500 familias que se les entrega este apoyo que beneficia la economía familiar. Vamos a escuchar lo que comentó.
9: Compromisos que cumplimos, esta es una parte, inclusive también hemos estado entregando en los domicilios, hay personas que no se pueden acercar y bueno, nosotros lo hacemos con mucho gusto. Ay, pues en este año creo que hemos beneficiado a algunas 300 familias con este apoyo a la vivienda. Pues mira, sí tenemos una lista de espera y ahí vamos sacando los compromisos poco a poco. Sí, bueno, precisamente esta semana terminamos, si Dios quiere, la entrega de apoyo alimentario. Tenemos 13.500 familias beneficiadas hasta este momento.
8: Bueno, le informo que la funcionaria municipal comentó que durante el proceso electoral la entrega de apoyos no se detiene, solo se deja de promover dichas entregas, pero se tiene que realizar con mucho cuidado para que la autoridad electoral no lo sancione o los partidos políticos pues no hagan señalamientos también de que se está haciendo proceso.

0: sindical acudir el día de mañana jueves 17 de septiembre al encuentro magisterial, así es como llaman esta reunión, encuentro magisterial, que obviamente será encabezado por el dirigente de la sección 30 del Sindicato Nacional de Trabajadores de la Educación, sección 30, Arnulfo Rodríguez Treviño. Y es que de acuerdo a la invitación difundida, este encuentro se va a realizar a las 11 de la mañana en la Escuela Primaria Miguel Hidalgo, Centro, bajo el argumento de fortalecer la unidad sindical entre los trabajadores. Sin embargo, un mensaje atribuido al coordinador de la región de Tula, Jorge Alberto Valderas Mendoza, señala a los secretarios generales que deben avisar a sus grupos para que se presenten en el lugar y en el horario establecido, agregando que la parte oficial estará pasando lista. Esto pues va a ser obviamente allá en la región de Tula. Sin embargo, pues esta última expresión ha generado cuestionamientos entre integrantes del magisterio, particularmente si la asistencia al evento tendrá algún carácter obligatorio o en su caso si existe la autorización oficial para que los docentes se ausenten de sus centros escolares durante la jornada laboral. Hasta el momento la invitación difundida públicamente anuncia el encuentro sindical, pero no establece por sí misma una suspensión oficial de clases. Entre los cuestionamientos que circulan se encuentra una pregunta central. La Secretaría de Educación de Tamaulipas fue notificada y autorizó la suspensión de clases para permitir la asistencia de los maestros al encuentro sindical. Es una pregunta, La Secretaría de Educación está encabezada por Miguel Ángel Valdés García, quien en junio pasado sostuvo una reunión de trabajo con Arnulfo Rodríguez Treviño y representantes del municipio de Tula, entre ellos Jorge Alberto Valderas Mendoza, para atender planteamientos del magisterio. Por ello, insisto, queda pendiente conocer si existe alguna instrucción oficial relacionada con la jornada escolar de el próximo jueves, que es el día de mañana. Y bueno, pues a la par, docentes señalan que presuntamente se estaría solicitando una aportación de 100 pesos a profesores rurales para cubrir alimentos durante el encuentro. Este señalamiento no ha sido confirmado oficialmente, por lo que sería necesario también conocer la postura de la organización sindical y en su caso de los responsables de esta actividad que se va a realizar el día de mañana allá en el municipio de Tula. Señoras y señores, ya nos vamos. Muchas gracias por el favor de su atención. Que en todo le vaya muy bien. Disfrute, por favor, de este 16 de septiembre de este 2026. Que disfrute el desfile conmemorativo al 216 aniversario de nuestra independencia. Por favor, pásela muy bien. Insisto, si va a acudir al desfile, pues llévese agüita, váyase bien hidratado, llévese ropa ad hoc, para que pueda disfrutar de este evento conmemorativo. A nombre de este gran equipo de profesionales de la comunicación, queremos agradecerle. Disfrute de este día, pásela muy bien. Manuel Candanosa, allá en el control general y producción de este informativo, y quien les habla es su servidor, Miguel Santamaría. Gracias, buenos días.
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4: La temperatura al momento. 25 grados.
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6: Tantos soldados para custodiar una pobre mujer, pero yo con mi sangre les formaré un patrimonio a mis hijos.
7: Josefa Ortiz de Domínguez. 16 de septiembre, Independencia de México.
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3: La temperatura al momento.
4: 27 grados.
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1: Cuando el pueblo salta sus barreras, casi ningún esfuerzo es bastante poderoso para detenerlo. Guadalupe Victoria, 16 de septiembre, Independencia de México. 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
3: La temperatura al momento. 31 grados. 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
4: 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Octavio Paz. 16 de septiembre, Independencia de México. 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
0: La temperatura al momento. 32 grados. 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
2: La temperatura al momento, 35 grados.
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1: El indulto es para los criminales, no para los defensores de la patria. 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
8: Romántica, 1:33.
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0: Muy buenas tardes, yo soy Yadira Tejeda y a nombre del Grupo AS Comunicación les saludo con muchísimo gusto en esta tarde calurosa ya de miércoles 16 de septiembre de 2026. ¿Cómo le fue con las fiestas patrias? ¿Cómo le fue con el calor que se resintió aún en la noche del grito de independencia? Medio acostumbrados, por no decir que muy acostumbrados en Tamaulipas, a que durante la conmemoración del grito de independencia precisamente lloviera y nos quedamos esperando como hasta ahora. Nada que llegan las precipitaciones pluviales a nuestro estado, pero bueno, no hay que perder la fe. Les saludamos con gusto a nombre del Grupo AS Comunicación en esta tarde de miércoles 16 de septiembre, cuando en la capital de Tamaulipas el termómetro nos indica 35 grados Celsius, la máxima pronosticada para este día. Quédese con nosotros que le tenemos los detalles, sí, de las noticias que se han estado generando durante las últimas horas. Comenzamos.
1: Mexicanos, tamaulipecas y tamaulipecos, ¡viva la independencia de México! ¡Viva las heroínas y héroes que nos dieron patria y libertad! ¡Viva Miguel Hidalgo y Costilla! ¡Viva José María Morelos y Pavón! ¡Viva Josefa Ortiz Téllez Girón! ¡Viva Ignacio Allende! ¡Viva Leona Vicario! ¡Viva Vicente Guerrero! ¡Viva Mariano Matamoros! ¡Viva Isidora Ovalle! ¡Viva Felipe de la Garza Cisneros! ¡Viva José Bernardo Gutiérrez de Lara! ¡Viva! ¡Mexicanos, mexicanas, que viva nuestra independencia! ¡Viva! ¡Que viva nuestra soberanía! ¡Viva! ¡Que viva nuestra libertad! ¡Viva! ¡Que viva Tamaulipas! ¡Viva, ¡viva Tamaulipas! ¡Viva! ¡Que viva México! ¡Que viva México! ¡Viva! ¡Que viva México!
0: ¡Viva! Luego de que la noche de ayer, 15 de septiembre, presidiera en Ciudad Victoria, la capital de Tamaulipas, la ceremonia para conmemorar los 216 años del inicio de la independencia de México, esta mañana, aquí mismo, el gobernador Américo Villarreal Anaya presidió también el tradicional desfile cívico-militar, donde estudiantes, fuerzas armadas, cuerpos de seguridad y agrupaciones de nuestra sociedad recorrieron las calles para honrar nuestra historia, nuestros símbolos patrios y a quienes hicieron posible una nación libre y soberana. Una celebración que sin lugar a duda nos une como mexicanas, como mexicanos y nos recuerda el orgullo de nuestras raíces. Sí, esta mañana en Ciudad Victoria, la capital de Tamaulipas, el gobernador Américo Villarreal Anaya presidió la celebración del tradicional desfile cívico-militar con motivo de la conmemoración del 216 aniversario del inicio de la independencia de México, que contó con la participación de 3,146 elementos de las Fuerzas Armadas, corporaciones de seguridad y plantas.

0: planteles educativos. Según lo que pudo informar en el marco de este evento el mandatario tamaulipeco, a nivel estatal, es decir, en los 43 municipios, se reportó una muy buena afluencia de personas en las plazas de las cabeceras municipales. Las novedades fueron positivas, saldo blanco durante las fiestas patrias en Tamaulipas. En este evento del desfile cívico-militar, el gobernador de Tamaulipas estuvo acompañado por el vicealmirante Fernando Rodríguez Cuevas, comandante de la primera zona naval, y el coronel Gerardo Martínez Andrade, jefe de Estado Mayor de la zona 48, de la zona militar 48. Y las autoridades presidieron este desfile en el que tomaron parte 412 elementos del Ejército Mexicano, de la Armada de México y de la Guardia Nacional.
1: En este desfile cívico-militar en el que celebramos el 216 aniversario de inicio de nuestra independencia.

0: el escudo, la bandera y el himno nacional son los símbolos patrios de los Estados Unidos mexicanos. Custodiando con valor a nuestra enseña nacional, se presentan las escoltas de bandera del Ejército, Secretaría de Marina y Guardia Nacional. Desfilan ante ustedes los guiones representativos de la 48 Zona Militar, 77 Batallón de Infantería, Primera Zona Naval y Guardia Nacional.
1: De igual manera, portando nuestro escudo del estado de Tamaulipas, quienes desde luego son la imagen representativa de los 43 municipios que conforman el estado de Tamaulipas.
0: En este desfile cívico-militar, en el que celebramos el 216 aniversario de inicio de nuestra independencia.

0: Ciudadano vicealmirante de Aeronáutica Naval, piloto aviador diplomado de Estado Mayor, Fernando Rodríguez Cuevas, comandante de la primera zona naval, desfilaron en esta parada militar conmemorativa al 216 aniversario de la independencia de México, 3 banderas de guerra, 4 banderas nacionales, 2 escudos de Tamaulipas, 412 integrantes del Ejército Mexicano, Armada de México y Guardia Nacional, 54 conscriptos del Servicio Militar Nacional, 1031 elementos de la Guardia Estatal, 22 elementos de Protección Civil Estatal, 20 elementos de la Cruz Roja Mexicana, 1567 niños, jóvenes y adultos de 20 instituciones educativas, 40 cabalgantes, 42 vehículos de las Fuerzas Armadas Mexicanas y Guardia Nacional, 2 embarcaciones de la Armada de México y Protección Civil, 37 vehículos de la Guardia Estatal, 23 motocicletas de la Guardia Estatal y Protección Civil, 2 helicópteros de la Guardia Estatal, 8 vehículos de Protección Civil, 4 vehículos de la Cruz Roja Mexicana, 40 caballos y 22 canes, sumando en total de 3,146 elementos, 116 vehículos, 2 embarcaciones, 2 helicópteros, 40 caballos y 22 canes, todos sin novedad.
1: Sin novedad en los 43 municipios de Tamaulipas, es decir, saldo blanco en las fiestas patrias. Miguel Santamaría, haz noticias.
2: ¿Qué tal, amable auditorio? ¿Cómo le va? Les saludo con mucho gusto. Muy buenas tardes. El secretario general de Gobierno, Héctor Joel Villegas González, dio a conocer que hay saldo blanco en los festejos por el grito de independencia. Dijo que estos festejos se realizaron en los 43 municipios de Tamaulipas, en donde los ciudadanos pudieron disfrutar de la música popular. Esto fue lo que comentó.
3: Municipios de nuestro estado, bueno, pues con la coordinación que hay en Protección Civil, la Secretaría de Seguridad Pública, pues estuvimos siempre trabajando de la mano y preparándonos con los centros de mando que hay aquí, que hubo aquí enfrente en el Teatro Amalia, donde gracias a Dios hubo 0 incidentes, gracias a, bueno, también a la ciudadanía, ese gran aporte que hizo. Y bueno, después de todo ello, en muchos de los municipios disfrutar un poco de la música mexicana.
4: ¿Saldo blanco, secretario?
3: Saldo blanco, sí, fíjate que fue muy importante, como lo acabo de decir, nuestra ciudadanía, la sociedad y el trabajo coordinado que hizo.
2: Villegas González dijo que previo a la realización de estos festejos, se reunieron con la Secretaría de Gobierno Federal para que se recomendara a los 43 alcaldes de Tamaulipas a que fueran muy cuidadosos y prudentes con el uso de pólvora o pirotecnia, para con ello evitar accidentes. El secretario general de Gobierno comentó que se coordinó también con las Fuerzas de Seguridad Federal para mantener vigilados los 43 municipios de Tamaulipas y así evitar incidentes de inseguridad.
3: Con los 3 órdenes de gobierno, también hace, a lo mejor pudieron ver ahí por las páginas, la semana pasada tuvimos una reunión con nuestra secretaria de Gobernación, precisamente uno de los temas que tocaba muy importante era el tema de la pirotecnia, que tuviéramos ahí pues avisarle también a los ayuntamientos que tuvieran el despliegue necesario con cada una de sus autoridades para estar muy al pendiente de cualquier situación que se pueda presentar por los fuegos pirotécnicos. Vimos con mucho aliento que el estado de Tamaulipas, bueno, pues concluyó todos sus eventos de manera favorable y en unos minutos más, pues creo que en la frontera, ya por los horarios que va una hora adelantada, ya se están haciendo algunos desfiles. Tenemos entendido con el informe que tuvimos de las y los alcaldes, la gran mayoría de los municipios van a tener el desfile de este aniversario hermoso de nuestro país.
2: Adelantó que en la mayoría de los municipios tuvieron desfile conmemorativo al 216 aniversario del grito de independencia, en donde participaron autoridades de los 3 órdenes de gobierno. El reporte que tengo para AS Noticias, Miguel Santamaría.
1: Corte comercial, regresamos.
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1: En México, la Secretaría de Salud reitera el llamado a la población a vacunarse contra el sarampión. Se informa que se han aplicado más de 36 millones de vacunas contra este padecimiento en todo el país y da un dato específico, en el sentido de que aproximadamente 1.5 millones de estas dosis han sido aplicadas en el estado de Veracruz. ¿Por qué es importante esto último? Porque resulta que en el vecino estado de Nuevo León se acaba de confirmar un brote de sarampión. Y en ese sentido, la Secretaría de Salud ha desplegado un operativo especial a través de la Dirección General de Epidemiología y del Centro Nacional para la Salud de la Infancia y la Adolescencia. Se ha enviado desde el día de ayer una brigada a esta entidad con la finalidad de reforzar las acciones de vigilancia epidemiológica, prevención y control. Al corte del día de ayer, 15 de septiembre, en Veracruz eran 16 casos confirmados, dos de los cuales permanecían pendientes de resultado. De los casos confirmados, 12 corresponden a personal de salud, 3 a pacientes y 1 a un familiar de paciente. Entre los casos confirmados, se han registrado 2 defunciones, una correspondiente a una paciente de 10 años de edad quien se encontraba bajo tratamiento por linfoma. La segunda muerte correspondiente a un paciente de 22 años que se encuentra pendiente de dictaminación prevista para mañana 17 de septiembre. Como parte de la respuesta inmediata que la Secretaría de Salud Federal le dio al vecino estado de Veracruz, desde el día de ayer 15 de septiembre, personal especializado se desplegó a Jalapa para profundizar la investigación del brote, supervisar las medidas implementadas y complementar las acciones de vigilancia, vacunación, prevención y control necesarias para interrumpir las cadenas de transmisión. Actualmente, en Veracruz se mantiene la búsqueda activa de casos, el seguimiento de casos y contactos, la identificación de cadenas de transmisión y la vigilancia permanente en la unidad médica con el propósito de detectar oportunamente cualquier nuevo caso. Información importante a nivel nacional, pero de manera especial para Tamaulipas. Recordemos que a municipios de la zona conurbada, como son Tampico, Madero y Altamira, los divide más que un río, que son decenas, cientos de personas, quizá miles, las que todos los días van de Tamaulipas a Veracruz y de Veracruz a Tamaulipas, que incluso muchas personas de Veracruz cruzan a Tamaulipas para solicitar atención médica. Así es que ante esta situación que ya está siendo atendida por la Secretaría de Salud Federal, lo que sigue es estar conscientes de la importancia de aplicarnos la vacuna contra el sarampión, sobre todo aquellas personas que están dentro de los llamados grupos de riesgo. A propósito de desfiles, donde continúa el mismo, es en Reynosa, ubicado al norte de Tamaulipas, pero este es un desfile especial, ya que por lo pronto está en carácter de indefinido y lo conforman o lo están llevando a cabo elementos de distintas corporaciones. Estamos hablando tanto de federales como estatales. Es el secretario de Seguridad Pública en Tamaulipas, Carlos Arturo Pancardo Escudero, quien reveló que son más de 100 los efectivos, tanto del Ejército Mexicano, de la Guardia Nacional, de la Guardia Estatal y de las Fiscalías General de la República y de la Fiscalía General de Justicia del Estado, quienes siguen llevando a cabo acciones de presencia, patrullajes por distintos sectores de este municipio ubicado al norte de Tamaulipas y que son acciones meramente preventivas. Aquí, le digo, se habla de más de 100 efectivos, tanto federales como estatales, que están siendo apoyados por una amplia red de videovigilancia con la que cuenta Tamaulipas y que contempla o que incluye alrededor de 4,100 cámaras, número que para este año podría incrementarse a cerca de 5,000. Y en más de la información que tenemos preparada para usted este día, el día de ayer y hoy, el gobernador de Tamaulipas previamente lo había anunciado así, habría de hacer un alto en su gira por los distintos municipios del estado para acompañar a las alcaldesas y a los alcaldes en la presentación de sus informes de gobierno. Pero una vez pasadas las fiestas patrias, el mandatario tamaulipeco está listo para retomar las giras a fin de constatar en vivo y en directo el informe que está rindiendo las máximas autoridades municipales a los ciudadanos. Armando Galindo, AS Noticias.
16: Muchas gracias, auditorio. ¿Cómo está? Los saludamos a esta hora con el reporte. Asegura el gobernador Américo Villarreal que va a retomar a partir de las próximas horas su asistencia a los informes de los alcaldes de Tamaulipas. Ahora le va a tocar a la zona huasteca, al sur del estado, estar presidiendo cada uno de estos eventos que están dando a conocer, que están informando cada uno de los alcaldes y alcaldesas de esta entidad.
17: Precisamente mañana lo reiniciamos, nos faltan principalmente ahora sí de la zona, principalmente de la Huasteca, del sur, los municipios alrededor son 21 municipios que están pendientes y a partir de mañana reiniciamos esta acción republicana atendiendo a la invitación de los presidentes municipales a escuchar con atención su segundo informe y seguir viendo cómo nos sumamos para el progreso y bienestar de los tamaulipecos.
16: Bueno, al ser entrevistado, al concluir precisamente las fiestas patrias que presidió aquí en la capital de Tamaulipas con el grito de independencia y posteriormente presidir el desfile cívico-militar del 216 aniversario del inicio de la Revolución Mexicana, también habló de cómo estuvo en los eventos.
17: Viendo a las arengas y también en la entonación de nuestro himno nacional y luego que nos la pasamos en una ceremonia de grito de independencia muy bien aquí en Ciudad Victoria y lo mismo me reportaron a nivel de los 43 municipios donde hubo una muy buena afluencia en cada una de las plazas de las cabeceras municipales y no tenemos ninguna novedad, así que fue una buena fiesta.
16: Una buena fiesta sin novedades es lo que dice el mandatario tamaulipeco y va a continuar recorriendo el estado. Desde luego, con los informes de los alcaldes. El reporte en las noticias, Armando Galindo.
1: Bueno, regresándonos un poquito a lo que fue el desfile cívico-militar de este día en Tamaulipas, concretamente el que se llevó a cabo en la capital, Ciudad Victoria, llamó mucho la atención, sí, la presencia de los elementos del Ejército Mexicano, de la Guardia Nacional, de la Guardia Estatal, de la Marina, de las instituciones educativas, de los charros, de las escaramuzas, pero también de la Cruz Roja Mexicana. Y es que hay que recordar que lamentablemente esta institución de ayuda humanitaria tiene varios meses que tuvo que cerrar sus puertas en varios municipios de nuestro estado, entre ellos Victoria, en donde hace apenas una semana reabrieron las mismas, pero pues la verdad es que con más voluntad que nada, porque no hay personal suficiente ni necesario, ya que no se les está pagando sueldo, porque no hay dinero. De hecho, cerraron las puertas de la Cruz Roja Mexicana en varias sedes de Tamaulipas por un presunto quebranto al tema de los dineros. Y ahora que se reabrió en Victoria, ha sido con el apoyo de un grupo muy reducido de ciudadanos que están llevando a cabo actividades distintas para reunir dinero y al menos tener gasas, al menos tener material para hacer alguna curación sencilla, leve, pero la realidad, insisto, es que es con más fe, con más voluntad que nada, que está operando en Ciudad Victoria la Cruz Roja Mexicana. Los fines de semana hay venta de ropa usada, se abre un bazar. También luego los chicos que integran esta institución, que están dentro de esa institución de ayuda humanitaria en la capital de Tamaulipas, se ponen a lavar carros, todo para hacerse de algo de dinero que le permita subsistir, rescatar a esta noble institución de ayuda humanitaria. ¿Usted ya lo ayudó? ¿Ya ayudó a la Cruz Roja Mexicana? ¿Ya le devolvió un poquito de lo mucho que por muchos años, que por siglos le ha dado al mundo, a México, a Tamaulipas, a Victoria, la Cruz Roja Mexicana? No sé su respuesta, pero por lo pronto, así fue su participación en el desfile cívico-militar de este día en Ciudad Victoria, la capital de Tamaulipas.
18: Cruz Roja Mexicana, Delegación Ciudad Victoria. Hablar de la Cruz Roja Mexicana, Delegación Ciudad Victoria, es hablar de una historia construida a partir de la solidaridad, el compromiso y el servicio a la comunidad. Sus antecedentes se remontan a 1938, cuando, después de las contingencias provocadas por el huracán, surgió entre la sociedad victorense la iniciativa de establecer un puesto de socorros en la capital de Tamaulipas. Un año después, en 1939, se integró la primera mesa directiva, dando inicio formal a una institución dedicada al auxilio de quienes más lo necesitan. Con el paso de los años, la participación de la ciudadanía, así como el apoyo de benefactores y voluntarios, permitió que este proyecto continuara creciendo. Así, en 1945, fue inaugurado su primer edificio ubicado en las calles 9 y 10 entre Yerdi y Abasolo.
1: Bueno, pues por si a alguien se le estaba olvidando la importancia de la Cruz Roja Mexicana, hay un dato muy importante. 81 años de existir en Tamaulipas. 81 años de que abrió la Cruz Roja Mexicana Victoria y hoy tristemente olvidada, presuntamente saqueada y hoy esperando ser rescatada por nosotros. Corte comercial, regresamos.
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1: A propósito de las fiestas patrias, sobre todo de la noche del grito de independencia, cuando decenas, cientos, miles de personas en México se dan la oportunidad de asistir a alguna plaza pública o a algún restaurante, algún comercio para degustar los platillos típicos de estas fechas, estos platillos tan deliciosos como el pozole, los romeritos. ¿Qué más se come en estas fechas? ¿Los qué? ¿Elotes? Bueno, todo lo que nos gusta en México, comer, que aquí se come delicioso. Bueno, como es mucha la gente, le digo que se da la oportunidad de visitar algún establecimiento comercial para degustar alguno de nuestros platillos o antojitos mexicanos, la Procuraduría Federal del Consumidor reitera que al momento de liquidar la cuenta, cuando vayamos a un restaurante o a cualquier establecimiento donde expendan alimentos, al momento de liquidar la cuenta, tenemos que tener muy claro, tanto clientes como meseros, como dueños de negocios, que la propina es voluntaria. Al tratarse de una gratificación por el servicio recibido, ningún establecimiento puede incluirla de forma automática en la cuenta. Si el proveedor ejerce presión para exigir este pago, se debe denunciar ante la Procuraduría Federal del Consumidor. Los teléfonos, los correos electrónicos están en las redes sociales de la Profeco. Le recuerdo el teléfono del consumidor, 800-468-8722. ¿Le ha pasado que apenas termina de comer, de degustar sus alimentos, está tomándose el último traguito de agua o de la bebida que solicitó, le llevan la cuenta y usted se espanta porque más o menos tanteaba usted cuánto le iba a invertir a la cena, al almuerzo, a la comida, pero resulta que viene un poquito más arriba, porque ya viene la propina? A veces no preguntan, porque ahora no es de que uno se las deje, no. Dan la cuenta y dice, ¿quiere incluir al servicio? Cuando ni siquiera deberían de preguntar, porque la propina es a criterio de los clientes. Lo dice la misma autoridad, en este caso la Profeco. Y es una gratificación por el servicio recibido. Imagínese usted que va a algún restaurante y de pronto le hicieron, como pasa en algunos lugares, mala cara. Le atendieron de mal modo y todavía le llevan la cuenta y le preguntan si quiere agregar el servicio. Y dígales que no. No, hombre, ahí le encargo. Ahora, hay otros establecimientos comerciales, restaurantes, donde ni siquiera la pregunta no es ¿quiere agregar el servicio?, sino es ¿cuánto le agrego de servicio? ¿El 10 o el 15%? Y volvemos a lo mismo, no está establecido, porque es una gratificación y que está a criterio, que está a consideración de los clientes dar o no a las personas que trabajan como meseros o como meseras. Y es que desde el momento que, con todo respeto, pero si ustedes fueron contratados por el dueño de un restaurante, pues es él el que tiene que pagarles, porque uno va a un restaurante y uno paga la cuenta. Nadie le hace un descuento. Entonces se entiende que con eso el dueño o la dueña del restaurante tiene que pagarle a sus empleados. Y si los empleados no están de acuerdo con lo que se les ofrece por su trabajo, tienen la opción o de dejarlo o de demandar a la patrona o al patrón. Esto es conforme a la ley. Regresando al tema de la Profeco, también se nos recuerda que lo primero que deben constatar las personas consumidoras es que el lugar debe exhibir sus precios de manera clara y en moneda nacional, independientemente de que se muestren también en otra divisa. El monto exhibido debe coincidir exactamente con el cobrado. Aquí algo bien importante, y me pasó hace unos días. Resulta que pedimos la cuenta, yo generalmente veo el ticket y pago. Pero la persona con la que iba sí se fijó, ¿y qué cree? No, pues venían ahí dos bebidas de más. Cobro de dos bebidas de más. Y me dicen que esto es común en algunos establecimientos comerciales. Por eso es que cuando usted va a un restaurante y pide la cuenta, tómese su tiempo. Ya está sentada, ya está sentado, tómese su tiempo para checar lo que dice el ticket. Porque esa es otra cosa. De acuerdo a la Procuraduría Federal del Consumidor, los establecimientos comerciales, todos, entre ellos los restaurantes, están obligados por ley a entregarnos un ticket en donde se especifique qué consumimos y cuánto cuesta, para que uno pueda checar realmente qué es lo que pidió, si coincide con lo que está en el ticket, cuánto vale, para ver si coincide con la carta que nos dieron al principio, y por qué no, para que uno haga la suma y entonces verifique si el cobro es correcto. Ahora, los restaurantes y todo comercio debe ofrecer promoción. Si ofrece promociones, las bases y alcances de estas deben explicarse debidamente para evitar confusiones entre los clientes. Asimismo, la información del menú debe estar completa y especificar el tamaño de las porciones. Imagínese usted que trae bastante hambre porque no comió en todo el día. Dice, pues me voy a comer ahorita una tan pequeña, ¿verdad? Ya sabe, un pedacito de carne roja, aguacatito, cebollita, tomatito, chilito toreado, frijolitos negros, refritos, tortillitas recién hechas. Y uno ya se imagina más o menos que con eso va a llenar. Nada, que resulta que le llevan a usted una cosa de nada, un pedacitito de carne. Y dice, ¿cómo voy a llenar? Ni con las tortillas, porque hasta eso contadas. Pues no, por eso la Profeco dice que hasta eso, si usted va a pedir, por ejemplo, carne roja, un corte, pues le debe especificar en la carta de cuántos gramos aproximadamente al menos es. Y, pues bueno, le digo, si usted tiene algún detalle en un restaurante, que porque le están cobrando de más, que porque le están pidiendo la propina, que porque le exigen la propina, busque las redes sociales de la Profeco para que ahí tome nota de lo que son los correos electrónicos, y ya le compartía el teléfono del consumidor, 800-468-8722. Los incendios en Tamaulipas, sobre todo los incendios forestales, están o han estado a la orden del día. Tan solo en la capital, el heroico cuerpo de bomberos ha atendido más de 30 incendios el pasado fin de semana. Y, bueno, pues esto tiene que ver con la ausencia de lluvias las altas temperaturas que se siguen registrando en Tamaulipas. Se adelanta que es una situación crítica por el tema de la escasez de lluvias. Armando Galindo, AS Noticias.
16: Muchas gracias. Hay preocupación por el tema de la sequía en Tamaulipas.
0: Vas a ver los pastizales cuando va uno por la carretera, los agostaderos, pues están secos, no hay comida para los animales, escasea, y eso hace que se encarezca el estarles suministrando suplementos a los animales. Entonces,
16: de esta manera es como lo califica el secretario de Recursos Hidráulicos, Raúl Quiroga Álvarez. Dice que de la zona centro hacia la frontera de Tamaulipas la situación se ha complicado. La falta de lluvias está preocupando demasiado. Para la zona sur, dijo que todavía hay algo de esperanza. Hay humedad en esta región del sur de Tamaulipas.
0: Sí hay una situación complicada por
2: los municipios más afectados.
0: Yo digo que todo del centro del estado hacia el norte, prácticamente toda la región. En el sur llovió un poco más el mes de julio, junio y julio. Y eso hizo que todavía conservemos algo de humedad en el suelo.
16: Lo más preocupante, dijo el secretario, es que el Servicio Meteorológico Nacional no augura lluvias. Es más, dijo que tan solo en el mes de septiembre se encuentran por debajo de la media nacional las posibles precipitaciones.
0: Bueno, ya lo dije, el Servicio Meteorológico Nacional no augura buenas precipitaciones. En realidad, lo que pronostican es que va a llover por abajo del promedio del mes de septiembre. Y si no hay un fenómeno extremo, un ciclón, una depresión, una tormenta, pues va a estar complicado el resto del año.
16: Muy complicado el tema de la ausencia de lluvias en el estado de Tamaulipas, asegura el secretario Raúl Quiroga Álvarez. Del tema de un posible acción de bombardear nubes, dijo que no le corresponde a esta área. Hay que preguntarle al secretario de Desarrollo Rural en Tamaulipas. Así que ahí está el reporte oficial. Poca lluvia, pocas esperanzas y un fin de año crítico en ausencia de precipitaciones pluviales. El reporte en las noticias, Armando Galindo.
1: Corte comercial, el último de esta hora de noticias. Regresamos.
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2: Más de 700 tamaulipecas y tamaulipecos han sido colocados en empleos en el extranjero mediante las estrategias de vinculación laboral impulsadas por el Servicio Nacional del Empleo para ampliar las oportunidades laborales y mejorar las condiciones de vida de las familias. El secretario del Trabajo y Previsión Social en Tamaulipas, Luis Gerardo Iyoldi Reyes, informó que en la región de Jaumabe, entre 2025 y 2026, se han canalizado entre 50 y 60 personas hacia oportunidades laborales en el extranjero, de las cuales cerca de 20 son habitantes de este municipio que han sido vinculados con empleos en Canadá. Esta estrategia de vinculación laboral contempla oportunidades en distintos países y sectores, entre ellos Canadá, Estados Unidos y Alemania, donde se han generado alternativas principalmente para perfiles que cumplen con los requisitos establecidos por los empleadores y los programas de movilidad laboral. Si a usted le gustaría irse a trabajar al extranjero, pero que fuera de una manera segura para usted, para su familia, acérquese a las oficinas del Servicio Nacional del Empleo. Mientras se retoma la exportación de ganado tamaulipeco hacia los Estados Unidos, lo que ya está exportando Tamaulipas es carbón vegetal. El gobernador Américo Villarreal Anaya recientemente dio el banderazo al primer embarque de carbón vegetal llamado El Bernal, con el distintivo hecho en Tamaulipas, que cruzará la frontera a Estados Unidos y que a partir de ya está a la venta en tiendas del estado de Texas, haciendo realidad un proyecto que beneficia a productores tamaulipecos. La exportación de carbón abre las puertas para que otros productos de la marca hecho en Tamaulipas puedan trascender las fronteras y llegar a nuevos mercados, generando mejores ingresos y bienestar para las familias tamaulipecas. Antes de dar el banderazo al tráiler cargado con 24 tarimas de 252 paquetes de carbón El Bernal, el mandatario tamaulipeco recibió el reconocimiento del empresario Melchor Leal Romero, quien destacó la visión, respaldo y capacidad de gestión del gobernador para abrir una puerta comercial a un producto tamaulipeco y que el trabajo de las tamaulipecas y de los tamaulipecos trascienda fronteras. Este evento de banderazo a primer embarque de carbón tamaulipeco hacia Estados Unidos se llevó a cabo en la planta empacadora que se ubica sobre la carretera Victoria Sotola Marina. Aun cuando los casos de gusano barrenador del ganado van a la baja en Tamaulipas, no se baja la guardia. Miguel Santamaría, AS Noticias.
3: ¿Qué tal, amable auditorio? ¿Cómo le va? Les saludo con mucho gusto. Muy buenas tardes. No se baja la guardia ni se ha dejado de atender los casos de gusano barrenador del ganado. Así lo dio a conocer el secretario de Desarrollo Rural, Pesca y Acuacultura, Antonio Varela Flores. Dijo que los casos han disminuido de manera importante debido a la participación y el trabajo de los ganaderos en la entidad, que se han aplicado así como también las autoridades para erradicar la enfermedad. Esto fue lo que comentó.
4: Avance en el territorio de ellos, erradicarla hacia abajo, hacia abajo, que es la estrategia, ¿no? Siempre se ha hecho. Entonces seguimos trabajando duro con prevención y con acciones en el territorio, con los médicos veterinarios, en coordinación con OIRSA y con CPA, con las asociaciones ganaderas, los ganaderos que están haciendo muy buen trabajo cuidando lo que, y con la UAS también, y está con fumigaciones en las.
3: Reconoció también el trabajo que ha hecho la Universidad Autónoma de Tamaulipas para que los casos vayan a la baja en los municipios de mayor incidencia. Ocampo y González fueron de los municipios que tenían una alta incidencia de la enfermedad. En la actualidad no se tiene ningún caso documentado en estos dos municipios.
4: Ay, Dios, así el dato como por el 2026 no te lo tengo. Sí, los casos totales sí fueron muchos. Tuvimos una época con picos. Pero ahorita ya tenemos los municipios que más han presentado son Ocampo, que ya no tiene casos activos. En esa época, como cuando estábamos con afectaciones que venían de nuestros vecinos del sur, era cuando más teníamos en la zona sur de Ocampo, González, pero ahorita lo tenemos en la zona más ganadera, que es lo lógico, que es Aldama y Soto La Marina.
3: Aldama y Soto La Marina, municipios ganaderos por excelencia, es donde sí hay algunos casos activos, pero se trabaja con el propósito de erradicarlos. El reporte que tengo para AS Noticias, Miguel Santamaría.
2: En los deportes, Jorge Armando García, AS Noticias.
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5: ¿Qué tal? Muchas gracias. Los saludo con mucho gusto en esta tarde de miércoles y vámonos con toda la información del mundo de los deportes. Y les comento que continúa la invitación para aquellos equipos que quieran participar dentro de lo que es la Copa Tamaulipas 2026 de voleibol, la cual se estará celebrando el próximo 23, 24 y 25 de octubre en la capital del estado. Las categorías convocadas en esta ocasión son juvenil mayor 2007-2008, juvenil menor, infantil mayor e infantil menor, mini voleibol y menores son las categorías incluidas dentro de dicha convocatoria. Los tres primeros lugares se estarán llevando trofeos, medallas y balones, así que la invitación continúa abierta para todos los equipos interesados. El deportista tamaulipeco Juan Daniel Rodríguez Mascorro junto a la selección mexicana lograron la primera victoria dentro del Mundial Futsal para atletas con síndrome de Down. Dicha competencia se viene realizando en Yucatán y en donde buscarán lograr los primeros lugares. La ciclista tamaulipeca Atsi Paola Reyes Rodríguez fue convocada por la selección mexicana para representar a México dentro del Campeonato Mundial de Ciclismo de Ruta 2026, la cual se estará celebrando en Montreal, Canadá. Será el próximo 20 al 27 de septiembre cuando competirá la tamaulipeca representando a México. El equipo de Correcaminos de la Liga de Expansión continúa su preparación de cara a lo que será su compromiso de este próximo viernes en calidad de visitante cuando enfrente al conjunto de La Paz en partido correspondiente a la jornada número 9 del actual torneo Apertura 2026 de la Liga de Expansión. El cuadro dirigido por Pereira buscará la victoria y con ello seguir sumando dentro del presente torneo. En el plano nacional, el boxeador mexicano Víctor Rocha, originario de Mexicali, Baja California, mejor conocido en el ámbito deportivo como El Perrón, se prepara ahora para representar a México en lo que será un torneo de corte mundial y en donde espera destacar y poner en alto el nombre de México. Son los deportes al momento a través de AS Noticias Tamaulipas. Les he informado Jorge Armando García.
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2: Vaya cosas que uno ve cuando menos se lo espera. Bueno, pues está usted escuchando parte de lo que recientemente se escuchó en el centro histórico de Tampico, aquí al sur de Tamaulipas. Una mujer fue presuntamente detectada robando. Entonces, como al parecer esto ocurre de manera frecuente, las personas se enojaron, algunos ciudadanos que estaban por ahí se congregaron, le hicieron bolita, como decimos en México, la rodearon, no le dieron oportunidad de nada y la raparon. Le quitaron su cabello, sí, con una máquina tijeras, la despojaron de su cabellera. Y bueno, pues ahí el tema es que le digo, esta mujer a la que se le ha identificado con el nombre de Carmen, presuntamente fue sorprendida intentando robarse mercancía, un teléfono celular por ahí en una tienda de autoservicio. Y pues bueno, los comerciantes de la zona, que aseguran estar ya cansados de los robos, se pusieron de acuerdo y no la dejaron ir. A manera de enviar un mensaje a los delincuentes, tomaron acción por su propia mano, justicia por su propia mano. La rodearon, le hicieron bolita y no la dejaron que se fuera del lugar hasta que le cortaron el cabello por completo. Como decimos en México, la raparon. Aparte, en el video que circula en las redes sociales se aprecia cómo incluso se le trató, pues, no sé si de despojar de la ropa que llevaba puesta, porque también, pues, al menos se la rasgaron, la rompieron. Llegó luego ya elementos de la Guardia Estatal para rescatar a esta mujer de entre la multitud. Y la fémina fue trasladada en una patrulla hasta precisamente instalaciones de la Fiscalía General de Justicia del Estado de Tamaulipas en la zona sur, donde se abrió una carpeta de investigación en su contra. Muchísimas gracias por el favor de su sintonía. Si usted es una de las personas bendecidas con la oportunidad de no haber asistido este día en su trabajo porque es inhábil, disfrútelo, aprovéchelo, por favor, para estar en familia. Coma no solamente rico, sino que en calma. Luego andamos tan deprisa que no agradecemos los alimentos, mucho menos los saboreamos. Y mire que, ya lo decía hace poco el gobernador de Tamaulipas, Américo Villarreal Anaya, tan solo en nuestro estado hay aproximadamente 50 mil personas en pobreza extrema. ¿Qué significa esto? Que no tienen para comer. Así es que si nosotros somos de las personas bendecidas con un plato de comida en casa, aprendamos a agradecerlo, a valorarlo, a disfrutarlo, a comerlo en calma. Calma, que tanta falta también nos hace, que siempre andamos a las prisas y por eso luego el aumento de las estadísticas en accidentes dentro y fuera de la ciudad. Ha sido un honor para nosotros acompañarle en esta tarde mientras le informábamos. Hemos estado con ustedes en los controles técnicos, José Luis Estrada, en la edición Manuel Candanosa y en la conducción su servidora Yadira.

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4: Romántica, las 3:57.
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10: Soy siervo de la nación porque esta asume la más grande, legítima e inviolable de las soberanías.
11: José María Morelos y Pavón. 16 de septiembre. Independencia de México.
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4: Sin importar el tamaño de la ciudad o el pueblo donde nacen los hombres y mujeres, ellos son finalmente el tamaño de su obra, de su voluntad, de engrandecer y enriquecer a sus hermanos. Ignacio Allende. 16 de septiembre, Independencia de México. 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
3: Siendo contra los clamores de la naturaleza vender a los hombres, queda abolida las leyes de la esclavitud.
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sin importar el tamaño de la ciudad o el pueblo donde nacen los hombres y mujeres. Ellos son finalmente el tamaño de su obra, de su voluntad, de engrandecer y enriquecer a sus hermanos. Ignacio Allende. 16 de septiembre, Independencia de México. 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
1: Sin democracia, la libertad es una quimera. Octavio Paz. 16 de septiembre, Independencia de México. 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